0: Son ya las 7 de la noche, 5 minutos. 7 de la noche, 5 minutos. Aquí estamos. Seguimos acompañándolos. Mi nombre es Adrián Osorio, el oso con el que se pasa sabroso. ¿Cómo van ustedes? ¿Cómo les anocheció? ¿Cómo les fue en el día? ¿Qué? ¿Me lo regañaron mucho en el trabajo? ¿Estuvo chévere la vaina? ¿Cómo les fue? ¿Qué tal si nos vamos a desestresar un poquito de la carga del día, del calor que hubo y aparte de todo me lo andaba regañando? ¿O me la regañaron? No. ¿Qué tal si se pide un vallenatico? Ah, bien chévere, ¿no? Que a esta hora, a las 7 de la noche, arrancamos con vallenatos bonitos y bien combinaditos. ¿Ah? ¿Qué les parece? ¿Sí o no? ¿Vamos para eso o qué? ¿Cómo así que a dónde me lo piden? Pues al 321-51-82-96-1. Dice, hola oso, buenas noches, para pedir el vallenato tal, y yo escucho Olímpica porque me pone de todo y bien bueno. Es así de sencillo, ¿sí o no? ¿Va para esa o qué? ¿Qué dijeron pues? ¿Ah? Hágale pues, bien juiciosos. Por ejemplo, por acá a ver a través del WhatsApp.
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0: ¿Qué dicen por acá? Hola.
2: Hola, Veloso. Buenas noches, oso. Marcelo. Para que me regale un vallenatico bien sabrosito.
0: Dímelo.
2: Hoja en blanco. Y me complace sabrosito con Olímpica, porque me pone todo y bien bueno. Gracias, oso. Buenas noches.
0: Hace como suena de bueno de vallenato, papá. Pídase un vallenato, pues. ¿Ah? Vallenatos bonitos. Bien.

0: suena. Franci, son ya las 7 de la noche, 15 minutos. Yo escucho Olímpica Armenia, ahí nos pueden ver a través de Instagram, ahí nos pueden seguir en Instagram. Y a mí me pueden seguir como Adrián Osorio el Oso. No me está siguiendo, hágale, persígame, ahí nos perseguimos todos. Adrián Osorio el Oso en Instagram. Que hay más de una ahí que me está preguntando. Ahí le cuento. Adrián Osorio el Oso, listo. A las 7 de la noche, 15 minutos. Estamos en vallenatos bonitos, bien combinaditos. ¿Qué más me siguen pidiendo por acá a través del WhatsApp?
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2: Hola, Oso, ¿qué más? ¿Cómo bien, estás?
0: Bien.
2: Para que me diga a favor, me colocaron un vallenatico que titula Malantiales de Amor. Y yo escuchando Olímpica porque me pone de todo y un buen, muchas gracias.
0: Manantial de Amor, binomio de oro. Estamos en vallenatos bonitos, bien combinaditos. Pida su vallenato. Pídase un clásico, pues. Quiero escuchar. ¿Quién se pide un clásico, pues? Bueno.
3: Yo escucho Olímpica porque me pone de todo y bien bueno.
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0: esa combinación tan chévere. Un vallenato bien sabroso, bien sacado por ahí del alma.
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0: Una cumbia, un tropicalito bien Olimpica. Chévere. Una popular, ¿por qué no? A ver, también. Ya le metemos una popular bien chévere también. Luego del vallenato que viene, que me piden por acá.
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3: Para pedir la canción Historia Gris, yo escuchando Olímpica, porque me pone de todo y bien bueno.
0: A eso vine, mijo, a colocarles música, a colocarles vallenaticos. Vallenatos bonitos, bien combinaditos, papá.
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0: ¡Jamel!

0: Don Charreto lo va despertando a uno. La garganta es de hoy jueves, mejor dicho. Bueno, son ya las 7 de la noche, 32 minutos. Estamos a esta hora en Vallenatos Bonitos Bien Combinaditos. Se lo repito, Vallenatos Bonitos Bien Combinaditos. Piden un vallenato, yo acá se lo combino con un popular, ¿por qué no? De pronto una salsita o una cumbia. ¿Sí o qué? ¿Bien o pa' qué? Sabroso, mijo, sabroso.
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2: Buenas noches para pedir un vallenato. Confidente, peregrino, yo escuchando Olímpica porque me pone todo y bien bueno, gracias.
0: Uy, venga, hace rato no escucho este tema. De Carlos Malo. Confidente, peregrino. Uy, hace rato no lo escuchaba.

0: llama, ¿para qué me llamas? ¿Para qué me llamas? Dani Cardona y Anderson Raúl. Ese apellido, hombre, no he podido con él. Son ya las 7 de la noche, 40 minutos. 7 de la noche, 40 minutos. Yo sé que usted está regresando a su casa. De pronto ya llegó, está relajadito. ¿Cómo me lo recibieron en la casa, mi? Con limonadita, masajito en los pies y todo. Me dice un amigo, pero vivo con un perro. Y ni me ladra el perro cuando llego. Yo, consigan mujer, que eso es bueno. Yo ya voy para la quinta. Mentira, no, cuidado. 7 de la noche, ya 40 minutos. Aquí estábamos a esta hora en vallenatos bonitos y bien combinaditos. Olimpica. Olimpica. Vamos a ver qué más siguen pidiendo por acá a través del WhatsApp de Olímpica Estéreo. Olimpica. Ay, me puedo arrepentir. ¿Dónde estoy? Olimpica. Sí, un amigo mío. Es mi primer día.
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0: ¿Qué más siguen pidiendo por acá? Hola, buenas noches.
2: Olímpica. Hola, Osito, muy buenas noches. Hola. Dar la bienvenida a Olímpica nuevamente. Me reporto desde la cuarta región de Chile, para pedir un vallenatico, como lo hizo de Jorge, de Silvestre Dangond. No, okay. Y bienvenido. Yo escucho Olímpica porque me pone todo y bien bueno.
0: Así de facilito. Siempre que finalicen la nota de voz diciendo yo escucho Olímpica porque me pone de todo y bien bueno.
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0: ¿cuántos de los que me están escuchando que tienen más de 35, 40? No, esto es para los de más de 40. ¿A cuántas las que tienen más de 40 la rinconaron bailando esta canción? ¿A cuántas? ¿A cuántas? Y está mi hermano. ¿A cuántas arrinconó ahí en la Fuente de Soda? Así le decían, la Fuente de Soda, papá. Ay. Y no es que yo esté viejo, ay, amor, Cuco Baloy, qué buena canción, qué buen clásico. Ya a las 7 de la noche, 50 minutos. Olímpica. Acompañándonos a esta hora, Adrián Osorio, el oso con el que se pasa sabroso en Olímpica Estéreo. Olímpica. ¿Qué más siguen pidiendo por acá? Hola.
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2: Sí, Toño, buenas noches. Buenas noches de por acá del Valle. Ache. Por aquí el Valle mío.
0: Un abrazo, mijo,
2: a la gente del Valle. Me hace el favor y me coloca. A un solo por aquí. Ahora, a un solo. De por acá del Valle.
0: Listo, mijo.
2: Por acá, escuchando la musiquita y muy bueno, porque Olímpica nos pone de todo y muy bueno.
0: Eso. Yo escucho Olímpica porque me pone de todo. Y muy bueno, sentimiento vallenato. Clásico, mijo. A un solo. Estamos en Vallenatos Bonitos. Bien.

0: Canción que me gusta para bailar esta. Ah, tiene un ritmo muy chévere. Amor de mis amores, la Sonora Dinamita. Son ya las 8 de la noche, 4 minutos. Arrancamos una hora más de vallenatos bonitos, bien combinaditos. Vamos hasta las 9 de la noche con este programa que ustedes mismos, valga la redundancia, programan. Con el vallenato, ¿no? Ustedes me piden un vallenato, yo les pongo otro género, un popular. Bueno, ya me puse un merenguito clásico. Ahora vamos a tirar una salsita en esta. ¿Listo? Bien chévere. Bien combinadito, por eso se llama vallenatos bonitos, bien combinaditos. ¿Qué siguen pidiendo? Hola, buenas noches.
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2: Olímpica, buenas noches para los vallenatos, para felicitarlo por tan extraordinario programa, Losito. Y quiero escuchar un disco, un vallenato, El amor es el perdón y algo más.
0: Bueno, bueno.
2: Lo felicito por este extraordinario programa de aquí de Montenegro, Quindío, Barrio Comuneros. Mi nombre es Manuel José Muñoz Rodríguez. Porque Olímpica me encanta porque me pone de todo y bien bueno.
0: Eso, eso, eso.
2: Feliz noche para todos. Dios los bendiga.
0: Pegó en el palo y se metió. Listo. Yo escucho Olímpica porque me pone de todo y bien bueno. Acá está su canción, Los Chiches Vallenatos. El amor.

0: ¿Cuánta verdad que dice esta canción? 8 de la noche, ya 13 minutos. Mañana, recuerden que desde las 5 de la mañana estaremos en Temprano Más Bacano de Olímpica Estéreo. 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Olímpica. El DJ Happy, que estará ahí en, sobre las 6 de la mañana entregándonos también. Viene el horóscopo. Olímpica. Viene muchísima información con Bam Bam desde las 5 de la mañana en Temprano Más Bacano de Olímpica Estéreo, mañana viernes. ¿Cómo siguen diciendo por acá?
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2: A ver. Oxo, buenas noches. Esta mamá me regala un vallenato. Mi presidio, muchas gracias.
0: Clásico.
2: Yo escucho Olímpica porque me pone de todo, es bien bueno.
0: Oigan esto como suena, oigan eso. ¡Ay, papá! ¡Sónelo, sónelo! Vamos en vallenatos bonitos, bien combinaditos.
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0: la popular salsa de alcoba. Salsa para hacer el amor.
1: Ay, papá,
0: me hable de eso este fin de semana. Me toca dormir apretando una almohada. Bueno, 8 de la noche, ya 23 minutos. Pero usted este fin de semana, que va a estar de amor y amistad con su pareja, con su novia, con su amiga, con la del vecino. No, mentiras, ojo, este fin de semana es de la oficial, mi muchacho. Y usted, muchacha, también. Ah, porque conozco a más de una inquieta. Fin de semana es del oficial y del oficial. Oh, pues sí. A las 8 de la noche, ya 24 minutos, muchachos. ¿Qué más siguen pidiendo por acá? Estamos en vallenatos bonitos, bien combinaditos.
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3: Hola, Oso, buenas noches, ¿cómo está?
0: Bien, amor.
3: ¿Será que me puedes hacer el favor de ponerme en carne propia de Silvio Brit? Y yo escucho olímpica porque me pone todo y bien bueno. Muchas gracias.
0: Acá le tiremos nosotros clásico, hombre. Que esto es lo que, como dice Don Ebro, lo que saca tajadas de pericardio.
4: ¡Con las pilas puestas!

0: Son ya las 8 de la noche, 32 minutos. Sigan viendo noticas de voz en el 321-51-82-96-1. ¿Qué siguen diciendo por acá? Hola, buenas noches.
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2: Osito, buenas noches. ¿Será que me puedes programar estas dos cancioncitas? Vallenatico bien combinadito. Recuerdos de un amor.
0: Sí.
2: Y ni insistas más.
0: Hágale. Por el momento.
2: Olímpica porque me pone todo y bien bueno.
0: Por el momento le va a poner esta. ¿Listo? Recuerdos de un amor. 8 de la noche, 33 minutos.

0: cumbia zampuesana. Apenas para el fin de semana. Bueno, ¿qué más siguen diciendo por acá a través del WhatsApp de Olímpica Estéreo? Hola, buenas noches.
1: Oso, buenas noches, Olímpica. Bien. Buenas noches. Me enamoré. ¿Me enamoró? Volvió. Quiero ir al vallenato Volver de los Inquietos. Y yo escucho Olímpica porque me pone de todo. Y bien bueno.
0: Me estaba asustando, yo como.

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a las 8 de la noche, 57 minutos. Oiga, ¿usted es de los que trasnocha? Lo invito, 3 de la mañana, mijo, de los que van derecho, Rancheratos Olímpicos, es una belleza, papá. Y mañana a las 5 de la mañana, no se pierdan temprano, más bacano de Olímpica Estéreo. Un abrazo. Que duerman buen, que duerman rico.

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Son las 5 de la mañana en punto, 5 en punto. Buenos días. Bueno, señores, para todos un abrazo, una feliz mañana. Dios me los bendiga enormemente. Estamos arrancando esta mañana de viernes, ya fin de semana con Olímpica Cero. Feliz despertar, feliz nuevo día. 18 ya de septiembre con Olímpica Cero. Ya venimos con toda la información, venimos con todas las noticias a través de Olímpica Cero. Con los buenos días, feliz mañana, feliz despertar, feliz viernes. Las 5 de la mañana con un minuto temprano, va bacano.

0: Las 5 de la mañana, 6 minutos. Pues feliz mañana Olímpica. Con Olímpica Estéreo. Estamos en esta mañana con Olímpica Estéreo. Un feliz despertar para todos. Yo escucho Olímpica en este viernes. Piqui placa para hoy es 3 y 4 motos y carros. Último dígito de la placa por ahora. ¿Qué ha pasado? Aquí se lo contamos en esta mañana con Olímpica Estéreo.
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0: Bueno, en noticias, capturado alias Maecha por porte ilegal de armas de fuego en Armenia, la Policía Nacional, mediante la ejecución de acciones operativas orientadas a fortalecer la seguridad ciudadana y prevenir la comisión de delitos, logra la captura de un hombre de 25 años de edad por el delito de fabricación, tráfico, porte o tenencia de armas de fuego, accesorios, partes o municiones en hechos ocurridos en vía pública sobre la carrera 14 con calle 6 en la capital quindiana. La acción policial se produjo luego de que los uniformados recibieran información proveniente de una persona que alertó sobre la presencia de un ciudadano con actitud sospechosa al interior de un vehículo ubicado en ese sector de la ciudad. De manera inmediata, los policías se desplazaron hasta el lugar señalado, donde ubicaron a una persona que coincidía con las características suministradas. Al momento de solicitar un registro preventivo, el ciudadano hizo caso omiso a las indicaciones de los uniformados y manifestó su intención de retirarse del lugar. Durante el procedimiento, los policías evidenciaron que el hombre conocido con el alias de Maecha portaba el arma de fuego, razón por la cual, ante la negativa de acatar la orden judicial o policial, fue necesario aplicar el uso racional, legítimo y proporcional de la fuerza para controlar la situación y garantizar la seguridad de los presentes. Como resultado del procedimiento, se realizó la incautación de un arma de fuego tipo pistola, dos proveedores, 51 cartuchos y una camisa balística. De acuerdo con la información obtenida por esa persona, estaría presuntamente relacionada con posibles casos de estafa mediante la comercialización de oro. Asimismo, se evidenció que el capturado registra 49 anotaciones judiciales. ¡49! Como indiciado. De ellas, 42 por el delito de estafa en hechos presentados entre los años 2023 y 2026. Uno por tráfico de estupefacientes. Otro por porte de uno por tentativa de homicidio. Uno por porte ilegal de armas de fuego y dos por falseado personal. Y dos más por violencia intrafamiliar. Una joyita. Finalmente, fue dejado a disposición de la autoridad competente, donde deberá responder por el delito que se le atribuye. Ojalá mañana no esté por ahí, en la calle. 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
0: Bueno, señores, más noticias. Mire, mirando el boletín de la Policía Nacional, la Policía Nacional capturó presunto responsable de hurto a vivienda en La Tebaida. La diligencia judicial se llevó a cabo en el barrio de la estación del municipio de La Tebaida, donde los funcionarios de policía judicial recopilaron elementos de materiales probatorios y evidencias que permitieron identificar al presunto responsable del hecho delictivo. De acuerdo con la investigación, el capturado habría ingresado el pasado 1 de mayo de 2026 a una vivienda ubicada en el barrio de la estación, de donde sustrajo varios elementos de valor, entre ellos electrodomésticos y víveres, afectando el patrimonio de los residentes del inmueble. Un aspecto relevante dentro del proceso investigativo fue el análisis de las cámaras de seguridad instaladas al interior de la vivienda, las cuales registraron al hoy capturado el momento en el que se presuntamente
2: cometió el hurto.
0: Este material audiovisual se constituyó en una pieza fundamental para avanzar en la identificación y judicialización del implicado. Tras hacerse efectiva la captura del indiciado, fue puesto a disposición de la autoridad competente para responder por el delito de hurto calificado, donde un juez será el encargado de definir su situación judicial. La Policía Nacional ratifica su compromiso con la seguridad y la convivencia ciudadana e invita a la comunidad a denunciar de manera oportuna cualquier hecho que afecte la tranquilidad de los habitantes, contribuyendo así al fortalecimiento de los procesos investigativos y a la lucha formal contra la delincuencia. Son las noticias en esta mañana con Olímpica Estéreo, con los buenos días, feliz mañana, feliz despertar, feliz día, viernes, fin de semana con Olímpica Estéreo.
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0: Cinco de la mañana, 10 minutos, estamos en Temprano, va bacano.

0: 96.1. 5 de la mañana, 17 minutos. ¿Qué tal? ¡Feliz mañana! Bueno, señores, estamos en esta mañana con Olímpica Serio. Buenos días, buenos días, buenos días, buenos días. Todo el combo madrugador. Con el Good Morning, con How Are You, con los buenos días. Feliz mañana para todos. Aquí estamos en este nuevo día con Olímpica Serio. Momento de noticias, lo que ha pasado en las últimas horas. Aquí se lo contamos.
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0: En noticias, atención, una pelea en la cárcel Peñablancas. Terminó con un interno muerto. Tras ser herido, atención. Las autoridades investigan las circunstancias que rodearon la muerte de un hombre privado de la libertad que perdió la vida luego de resultar gravemente herido durante un enfrentamiento registrado dentro de la cárcel Peñablancas en Calarcá. El hecho se habría presentado en las últimas horas en uno de los patios del establecimiento penitenciario donde, por motivos que todavía son establecidos, los internos protagonizaron una pelea. Uno de los involucrados sufrió lesiones de consideración y debió ser evacuado dentro del centro carcelario para recibir atención médica. Sin embargo, debido a la gravedad de las heridas, murió posteriormente en un centro hospital asistencial. De manera preliminar, se conoció que el fallecido sería un interno conocido al interior de Peñablancas con el alias de Humildad. En Armenia, según información conocida por este medio, sería identificado en el ámbito delincuencial como Mango. Según el hombre que participó en la confrontación,
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0: Aunque las primeras versiones indican que sus heridas serían de menor consideración. Mientras tanto, las autoridades realizan las diligencias correspondientes para establecer qué desencadenó la pelea, reconstruir todo y determinar las responsabilidades a las que haya lugar. Olímpica se lo informa en esta mañana.
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0: Que todo el mundo lo sepa. Atención, capturan a Eduardo Ramiro Mendoza por el caso de turista holandesa asesinada en Salento. Las autoridades reportaron la captura de Eduardo Ramiro Mendoza, señalado dentro de la investigación por la muerte de una mujer de nacionalidad holandesa de 41 años, cuyo cuerpo fue encontrado luego de que se denunciara su desaparición en Salento. La extranjera se encontraba hospedada en el municipio y, según información conocida, había salido a realizar el tour cafetero. Después de esa actividad se perdió todo contacto con ella, lo que activó la búsqueda de la investigación por parte de las autoridades. Tras el hallazgo del cuerpo, los investigadores concentraron sus esfuerzos en establecer qué ocurrió y determinar las circunstancias que rodearon la muerte. La captura de Mendoza, realizada el miércoles 16 de septiembre, representa un avance dentro del proceso judicial. Ahora será la justicia la encargada de determinar su situación y establecer su eventual responsabilidad en los hechos. Se espera que las autoridades entreguen nuevos detalles sobre el operativo y las evidencias recopiladas durante la investigación. Olímpica Cero te informa en esta mañana con los buenos días. Hoy es día viernes. Todas las noticias a través de Olímpica Estéreo. Buenos días. Yo escucho Olímpica.
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0: Las 5 de la mañana, 20 minutos. Buenos días, 5:20.

0: Qué vida tan acosada la del pobre pasajero, una hora haciendo fila en todos los cuadraderos. Cuando uno se sube a un bus de compras todo maniao, le requisan los bolsillos y si no le encuentran plata, le cogen ese latao. Después empieza el chofer con esa cantaletica: rápido, que estoy caído, saquen pues la menudita, córrasen pues para atrás, hágame en las tres filitas, los caballeros se sientan, se paran las señoritas.
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2: ¿Qué estás haciendo?
1: Y sin llegar a la puerta,
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1: Sube una dama y un niño, y al chofer se le oye decir, cuidado con el chiquito, me lo pone en el cojín. Ella dice, no me siento pues. Él le contesta con cariño, no se rebote señora, que estoy hablando es del niño. Y unos choferes tan galgos llevan gente hasta en las llantas, y si alguno le revira, pues le sacan la palanca. 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

0: 5 de la mañana, 28 minutos. Buenos días, escuchas Olímpica Estéreo. Estamos en temprano papacano con Olímpica Estéreo. Aquí estamos en este nuevo día con Olímpica Estéreo en la emisora del primer lugar. Feliz mañana para todos. Dios me los bendiga enormemente. Siempre conectados con Olímpica Estéreo. Pique placa para hoy en la ciudad de Armenia. Hoy es 3 y 4. Motos y carros, último dígito de la placa. 3 y 4 para hoy es el pique placa en la ciudad de Armenia. Seguimos en la recolección de jugueticos para los niños. Próxima semana yo creo que ya estaremos diciéndoles dónde vamos a estar haciendo la actividad para compartir con ellos. Así que, bueno, seguimos recibiendo los jugueticos, muchachos. De qué manera pueden aportar. Y también, qué más les informo, yo me lo perdí de Piquiplaca para hoy 3 y 4. Recuerde que a partir de la próxima semana ya empieza a regir el Piquiplaca también en Norte de Armenia. Y pues esa semana ha sido pedagógica. Ya la próxima semana, quien no cumpla con la normativa, Tim, Tuki Tuki Lulú, de una vez le ponen ahí su comparendo. Y bueno, es mejor evitar problemas. Y hay leyes que uno dice, no me gusta, pero toca cumplir, así o qué. Eso cuando ponen leyes, nadie va a estar de acuerdo, todos van a estar de acuerdo. Eso es de que lo afecte a uno, uno no está de acuerdo, así o qué. Pero bueno, hay que hacerle, muchachos. Feliz mañana, el combo madrugador activo desde muy tempranito con Olímpica Estéreo. Feliz desperta, feliz mañana. Hoy es día viernes, fin de semana con Olímpica Estéreo.
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0: ¡Oh! Feliz mañana, 5 de la mañana, 5:30 minutos. ¡Oh!

0: 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Estamos en esta mañana con Olímpica Estéreo. Un feliz despertar para todos. Yo escucho Olímpica en este viernes. Piqui placa para hoy es 3 y 4, motos y carros, último dígito de la placa. Por ahora, ¿qué ha pasado? Aquí se lo contamos en esta mañana con Olímpica Estéreo.
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0: Bueno, en noticias, capturado alias Maecha por porte ilegal de armas de fuego en Armenia, la Policía Nacional, mediante la ejecución de acciones operativas orientadas a fortalecer la seguridad ciudadana y prevenir la comisión de delitos, logra la captura de un hombre de 25 años de edad por el delito de fabricación, tráfico, porte, tenencia de armas de fuego, accesorios, partes o municiones en hechos ocurridos en vía pública sobre la carrera 14 con calle César en la capital quindiana. La acción policial se produjo luego de que los uniformados recibieran información proveniente de una persona que alertó sobre la presencia de un ciudadano con actitud sospechosa al interior de un vehículo ubicado en ese sector de la ciudad. De manera inmediata, los policías se desplazaron hasta el lugar señalado, donde ubicaron a una persona que coincidía con las características suministradas. Al momento de solicitar un registro preventivo, el ciudadano hizo caso omiso a las indicaciones de los uniformados y manifestó su intención de retirarse del lugar. Durante el procedimiento, los policías evidenciaron que el hombre conocido con el alias de Maecha portaba el arma de fuego, razón por la cual, ante la negativa de acatar la orden judicial o policial, fue necesario aplicar el uso racional, legítimo y proporcional de la fuerza para controlar la situación y garantizar la seguridad de los presentes. Como resultado del procedimiento, se realizó la incautación de un arma de fuego tipo pistola, dos proveedores, 51 cartuchos y una camisa balística. De acuerdo con la información obtenida por esa persona, estaría presuntamente relacionada con posibles casos de estafa mediante la comercialización de oro. Asimismo, se evidenció que el capturado registra 49 anotaciones judiciales, 49 como indiciado, de ellas 42 por el delito de estafa en hechos presentados entre los años 2023 y 2026, uno por tráfico de estupefacientes, otro por porte de uno por tentativa de homicidio, uno por porte ilegal de armas de fuego y dos por falseado personal y dos más por violencia intrafamiliar. Una joyita. Finalmente, fue dejado a disposición de la autoridad competente, donde deberá responder por el delito que se le atribuye. Ojalá mañana no esté por ahí, en la calle. 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
0: Bueno, señores, más noticias. Mire, mirando el boletín de la Policía Nacional, la Policía Nacional capturó presunto responsable de hurto a vivienda en La Tebaida. La diligencia judicial se llevó a cabo en el barrio de la estación del municipio de La Tebaida, donde los funcionarios de policía judicial recopilaron elementos de materiales probatorios y evidencias que permitieron identificar al presunto responsable del hecho delictivo. De acuerdo con la investigación, el capturado habría ingresado el pasado 1 de mayo de 2026 a una vivienda ubicada en el barrio de la estación, de donde sustrajo varios elementos de valor, entre ellos electrodomésticos y víveres, afectando el patrimonio de los residentes del inmueble. Un aspecto relevante dentro del proceso investigativo fue el análisis de las cámaras de seguridad instaladas al interior de la vivienda, las cuales registraron al hoy capturado al momento en el que se presuntamente cometía el hurto. Ese material audiovisual se constituyó en una pieza fundamental para avanzar en la identificación y judicialización del implicado. Tras hacerse efectiva la captura del indiciado, fue puesto a disposición de la autoridad competente para responder por el delito de hurto calificado, donde un juez será el encargado de definir su situación judicial. La Policía Nacional ratifica su compromiso con la seguridad y la convivencia ciudadana e invita a la comunidad a denunciar de manera oportuna cualquier hecho que afecte la tranquilidad de los habitantes, contribuyendo así al fortalecimiento de los procesos investigativos y a la lucha formal contra la delincuencia. Son las noticias en esta mañana con Olímpica Cero, con los buenos días, feliz mañana, feliz despertar, feliz día, viernes, fin de semana con Olímpica Estéreo.
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1: Temprano, bacano, momento de escuchar la reflexión con el Digi Happy. Digi Happy, buenos días. Y la reflexión para este nuevo día con Olímpica Stereo, vean, a través del WhatsApp Olímpica. Además también la van a poder ver ustedes a través de nuestro Instagram, a través de nuestro Facebook. Yo escucho Olímpica Armenia. Ahí a través de las diferentes redes sociales van a poder ustedes también tener la reflexión de Digi Happy. Digi Happy, buenos días. Y la reflexión para arrancar esta nueva mañana de viernes con Olímpica Stereo. Buenos días, buenos días, buenos días.
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0: Pedir al Padre el pan de cada día, dándonos a entender que Dios es bueno y que Dios está atento a nuestro llamado, a nuestro clamor. Dios tiene cuidado de nosotros. Nosotros a Dios le importamos en gran manera. Por tanto, mi amiga, amigo mío, no tengas miedo de pedir. Cree que Dios obrará a tu favor. Cree que Dios sustentará tu vida. Cree que Dios va a sustentar la vida tuya y la de tu familia, de tus hijos, de tus seres queridos. Cree, mi amigo, mi amiga, que Dios te dará consuelo con su amor y su palabra. Génesis 50:21. Así que no tengan miedo. Yo les daré de comer a ustedes y a sus hijos. Así José los tranquilizó, pues les habló con mucho cariño. Que Dios te bendiga inmensamente y que tengas un hermoso día agarrado de la bendición de Dios. Recuerda que Dios es bueno. Dios.

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1: Buenos días, 5 de la mañana, 56 minutos.

señores, aquí estamos arrancando nueva hora, sí, señores, sí, señor, cómo no. A través de Olímpica Cero, la emisora del primer lugar. Aquí estamos para acompañarlos a todos ustedes en este nuevo día. ¿Qué tal? Un abrazo bien grande. Qué rico acompañarlos a todos ustedes. Hoy es viernes, fin de semana. Hoy tendremos a las 11, Olímpica te complace. Estaremos a las 12, estaremos en la Tusa. A las 5 estaremos en las popularísimas. Y bueno, aquí estaremos con toda la información de Olímpica Cero, la emisora del primer lugar. Sí, señor. Sí, señores, señoras y señores. A todo el combo madrugador, un abrazo en grande. Me saluda mi combo madrugador. El combo que nos vaya, el combo que siempre está ahí, sí, ok. A todo mi combo madrugador, un abrazo en grande. Buenos días. ¿Cómo estamos? Feliz mañana para todos, Dios me los bendiga. ¿Cómo va el tema de la movilidad, muchachos, por el sector del sur, del norte? Los diferentes barrios, vea, Olímpica, para informar tema de movilidad por tal sector. Para informar carramenta, trancones, semáforos dañados, accidentes de tránsito. Todo eso lo puede reportar a través del WhatsApp Olímpica. Ahí estamos listos para atenderlos en esta mañana con la emisora del primer lugar. Viernes, fin de semana, y el cuerpo lo sabe. Olímpica Cero te acompaña en esta mañana.

0: Bueno, señores, avanzamos en esta mañana con Olímpica Cero, con los buenos días. Una feliz mañana para todos. Temprano va vacando con Olímpica Cero. Pico y placa para hoy es 3 y 4. Motos y carros, último dígito de la placa. 3 y 4 para hoy es el pico y placa en la ciudad de Armenia. Por ahora, llega la actualización de noticias con los buenos días. Sea amigo WhatsApp o reportero. ¿Cómo va el tema de la movilidad? Cuéntenos a través del WhatsApp de Olímpica Cero. Con los buenos días. Bloque de noticias.
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0: Oiga, ¿cómo le parece que las vacaciones de un joven quindiano terminaron en tragedia en México? Un verdadero drama viven en Armenia los familiares de Leonardo Munera Martínez, de 40 años de edad, biólogo egresado de la Universidad de Quindío, que murió en una playa en México. Según la información entregada por familiares al medio Eje Alternativo, el joven perdió la vida mientras se encontraba de paseo junto a su novia en un grupo de amigos en la playa El Diamante, en Acapulco, México. Y describen en el portal informativo, de acuerdo con la información conocida por una de las mujeres que hacía parte del grupo, fue arrastrada por la corriente, ante el cual Leonardo intentó auxiliarla. Ambos fueron rescatados del agua, pero pese a los esfuerzos por reanimarlo, Leonardo Munera no logró sobrevivir. Los familiares desde Armenia adelantan las acciones necesarias para la repatriación del cuerpo con el acompañamiento de la Cancillería colombiana. 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
0: Que todo el mundo lo sepa, la implementación de jornadas nocturnas en el centro y norte de Armenia hacen parte del plan Comercio Seguro. Tuvo como balance la recuperación de una motocicleta, la verificación de 327 antecedentes judiciales a ciudadanos y la incautación de 75 armas. La estrategia liderada por la Alcaldía de Armenia a través de la Secretaría de Gobierno y Convivencia impulsa un trabajo articulado con el Ejército Nacional, la Policía Nacional y la Cámara de Comercio de Armenia y el Quindío, con el propósito de fortalecer las condiciones de seguridad y convivencia ciudadana. Durante la jornada se desarrollan patrullajes, recorridos, controles, registros y verificaciones de identidad, así como las acciones preventivas orientadas a evitar la comisión de delitos y fortalecer la presencia institucional en esta zona de alta actividad comercial. De igual manera, se adelantan acciones de control y recuperación del espacio público, incluyendo intervenciones relacionadas con personas en situación de calle, de acuerdo con las competencias de las autoridades. Son las noticias en esta mañana con Olímpica Estéreo. Lo que ha pasado, lo que ha sucedido en las últimas horas. Aquí se lo contamos, ya animos a la porque
2: ¿qué
0: también.
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0: En el departamento del Quindío, ¿cuáles serán las zonas o cuáles son las zonas que son más calientes y que han tenido temperaturas altas? Ya le vamos a contar en qué municipios. Olímpica Cero te informa en esta mañana con Olímpica Cero, con los buenos días. Feliz mañana.
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4: Que toco por ahí, una cosa como rara, mija.

0: Temprano vamos acando con los buenos días. Ya vienen los resultados de la lotería. Ya venimos también con mucha información a través de Olímpica Estéreo. Y también indicarles que seguimos en la recolección de los jugueticos para los niños. Así que si usted nos quiere aportar un juguetico, un detalle, lo esperamos aquí en Olímpica Estéreo. Ya, Olímpica, yo quiero aportar este detalle, quiero aportar este regalo, quiero aportar lo siguiente, de una, listo. Ahí los esperamos en el WhatsApp Olímpica. También los que de pronto quieran hacer su donación, recuerde que estamos recibiendo también a través de un Nequi. El 312-848-9487.
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0: 312-848-9487. En ese Nequi estamos recibiendo también de pronto su donación. Vea, Olímpica, no puedo llegar allá, no puedo ir, pero puedo hacer mi aporte. De una, muchachos, que estamos recibiendo. Ya estaremos la próxima semana diciéndoles dónde vamos a estar, a qué hora vamos a estar, para que, bueno, los que quieran unir, de una, muchachos, vamos a estar esperando, listo, y lleguen allá de una, claro que sí, obvio, claro que por supuesto que llegues, ¿ah? No faltaba más, hombre, por Dios bendito, sí, ok. Señores, ¿qué tal? Un abrazo, buenos días, que apenas está levantando, amigo vigilante, amigo conductor, espero que le vaya muy bien en este día. Y gracias a cada uno de ustedes que han aportado ese granito de arena para todo lo que hace Olímpica Estéreo, que siempre están ahí. Qué rico, de verdad, muchas, muchas gracias. Se lo agradecemos en el alma, porque sabemos que siempre podemos contar con ustedes. ¿Ah? Qué rico, hombre. Un regalito, ¿cómo pone feliz a un niño? Parece demasiado, ¿verdad? Mucho, mucho, mucho. Nuevecito que lo destape, vamos a llevar inflable. Policía Nacional estará con nosotros, la infancia y adolescencia. Estará también con nosotros la defensa civil, el batallón. Tendremos inflables, tendremos el grupo olimpiquista. Una tarde, mañana de esparcimiento que tendremos con algunos niños de algunos sectores, los cuales sufrieron y fueron víctimas del terremoto. ¿Listo? Señores, estamos en Temprano Bopacando con Olímpica Cero. Gracias por su ayuda, por su donación. Siguen llegando más. Ahorita bajé un momentico y recibí unos regalitos. De verdad, muchísimas gracias por aportar ese granito de arena para hacer muchos niños felices.
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0: Bueno, señores, estamos en esta mañana con Olimpia Serio. Buenos días, buenos días, buenos días, buenos días. Todo el combo madrugador con el Good Morning, con How Are You, con los buenos días. Feliz mañana para todos. Aquí estamos en este nuevo día con Olimpia Serio. Momento de noticias, lo que ha pasado en las últimas horas. Aquí se lo contamos.
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0: En noticias, atención, una pelea en la cárcel Peñablancas. Terminó con un interno muerto tras ser herido. Atención. Las autoridades investigan las circunstancias que rodearon la muerte de un hombre privado de la libertad que perdió la vida luego de resultar gravemente herido durante un enfrentamiento registrado dentro de la cárcel Peñablancas en Calarcá. El hecho se habría presentado en las últimas horas en uno de los patios del establecimiento penitenciario donde, por motivos que todavía son establecidos, los internos protagonizaron una pelea. Uno de los involucrados sufrió lesiones de consideración y debió ser evacuado dentro del centro carcelario para recibir atención médica. Sin embargo, debido a la gravedad de las heridas, murió posteriormente en un centro hospital asistencial. De manera preliminar, se conoció que el fallecido sería un interno conocido al interior de Peñablancas con el alias de Humildad. En Armenia, según información conocida por este medio, sería identificado en el ámbito delincuencial como Mango. Según el hombre que participó en la confrontación, también resultó lesionado, aunque las primeras versiones indican que sus heridas serían de menor consideración. Mientras tanto, las autoridades realizan las diligencias correspondientes para establecer qué desencadenó la pelea, reconstruir todo y determinar las responsabilidades a las que haya lugar. 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
0: Que todo el mundo lo sepa. Atención, capturan a Eduardo Ramiro Mendoza por el caso de turista holandesa asesinada en Salento. Las autoridades reportaron la captura de Eduardo Ramiro Mendoza, señalado dentro de la investigación por la muerte de una mujer de nacionalidad holandesa de 41 años, cuyo cuerpo fue encontrado luego de que se denunciara su desaparición en Salento. La extranjera se encontraba hospedada en el municipio y, según información conocida, había salido a realizar el tour cafetero. Después de esa actividad se perdió todo contacto con ella, lo que activó la búsqueda y la investigación por parte de las autoridades. Tras el hallazgo del cuerpo, los investigadores concentraron sus esfuerzos en establecer qué ocurrió y determinar las circunstancias que rodearon la muerte. La captura de Mendoza, realizada el miércoles 16 de septiembre, representa un avance dentro del proceso judicial. Ahora será la justicia la encargada de determinar su situación y establecer su eventual responsabilidad en los hechos. Se espera que las autoridades entreguen nuevos detalles sobre el operativo y las evidencias recopiladas durante la investigación. Olímpica Cero te informa en esta mañana con los buenos días. Hoy es día viernes. Todas las noticias a través de Olímpica Cero. Buenos días. 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

0: El cuadro es alimento. Eso me decía mi tío. 6 de la mañana, 39 minutos en esa mañana, con Olímpica Stereo. En la noticia, recuerden que usted no es WhatsApp por reportero. ¿Qué pasa en la movilidad? Cuéntenos ahí a través de WhatsApp Olímpica. Vaya por tal sector, Carramenta, Trancones. Saludos como madrugador de la panadería Pipos Pan. A la gente de Pipos Pan, un abrazo bien grande, mis muchachos ahí. Siempre sintonía con Olímpica, sino que belleza, vea la gente en las diferentes panaderías, los diferentes panaderos, ¿ya? Ahí caminando desde muy tempranito y escuchando Olímpica, cero la emisora del primer saludo desde Guatemala. ¿Qué más dice para acá desde WhatsApp Olímpica? Bueno, lo que siguen reportando es que ahí en este combo madrugador ya le va a traer la lotería, ya le vamos a activar para que la tengan su WhatsApp Olímpica y la tengan su teléfono también. Listo, 6 de la mañana con 40 minutos. Hablando de loterías. Hablando de lotería, aquí están los resultados de la lotería. Para que usted lo saque, lo desarrugue, que tal le haya pegado el gordito.
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0: Bogotá 0181, 181 Quindío. 3853-853, Antioqueñita 1, 0801, Antioqueñita 2, 2474, Cafeterito Día 5463, Cafeterito Noche 0086, Caribeña Día 6797, Caribeña Noche 1638, Culona Día 1910, Culona Noche 7064, Chontico Millonario 4535, Chontico Noche 5822, Dorado Mañana 7889, Dorado Tarde 9774, Dorado Noche 2650, Fantasica Día 5428, Fantasica Noche 8116, Motilón Tarde 3135, Motilón Noche 7121, Paisita 1 7351, Paisita 2 No 2433, El Pijao de Oro 7921, El Samán de la Suerte 6404, Sinuano Día 4103, Sinuano Noche 6297, Astro Sol 4258 con Tauro y Astro Luna 6235 con Virgo. Son los principales resultados de la lotería. A esta hora de la mañana, ya minutos, en un instante la vamos a tener a través de nuestro WhatsApp Olímpica. Para que lo pidan, listo. Yo les digo a partir de qué momento para que tengan ahí entonces los resultados de la lotería a través de Olímpica Stereo. Pero mientras tanto, si usted va transitando en su moto, en su carro y ve pues, de pronto un accidente de tránsito, ve un semáforo dañado, ve de pronto, Carramenta, lo que usted vea como anómalo ahí por diferentes vías, nos cuenta. Ve a Olímpica para reportarle sintonía de tal lado, por tal sector hay trancón. Hay pare y siga también por si de pronto los que van a viajar, los que van por las carreteras municipales, departamentales, perdón, me van contando, ¿listo? Son las 6 de la mañana, 42 minutos en este nuevo día con Olímpica Cero, viernes, fin de semana, con Olímpica Stereo. Temprano es más bacano, 6:42, buenos días.

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1: Bueno, señores, son las 6:47. El Servicio Geológico Colombiano reportó 3 temblores en la madrugada de hoy viernes 18 de septiembre, y todos con intensidad superior a 4 grados y con epicentro en el departamento del Chocó. Algunos sentidos en Armenia, que se suma al sismo de ayer jueves 17 de septiembre a las 4:10 de la tarde hora local, con magnitud de 4.6, profundidad 37 kilómetros en varios sectores de Armenia, reportaron haber sentido este temblor. Oiga, sigue temblando, ¿eh? La verdad, yo no he sentido, después del terremoto, no he sentido ningún temblor. No sé usted, dice que tiemble, no ve, pero no, mira que no los he sentido. 6:48.
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1: Pero sigue temblando. El consumo de agua aumentó durante esta temporada de calor intenso en Armenia. El Centro de Control Maestro de Empresas Públicas de Armenia, EPA, realiza el monitoreo permanente 24 horas al día sobre el comportamiento hidráulico del sistema de acueducto, estableciendo presiones y demandas de agua potable en la ciudad. De acuerdo con el seguimiento, a medida que se han presentado las altas temperaturas durante los últimos meses, se evidenció un incremento en el consumo del agua potable en Armenia. En ese sentido, uno de los registros más recientes muestra que el consumo llegó a estar cerca de los 100 litros por segundo, por encima del promedio habitual. Además, durante los días de mayor demanda se han identificado picos que sobrepasan el promedio diario. Este monitoreo permite analizar el comportamiento del sistema y contar con información para tomar decisiones que contribuyan a garantizar la continuidad del servicio. Sin embargo, desde EPA se hace un llamado a la comunidad para el uso racional y responsable del agua, evitando consumos excesivos y utilizando únicamente la cantidad necesaria. Mantener hábitos responsables es fundamental para evitar una posible descompensación del sistema y contribuir al abastecimiento de agua para todos los usuarios en la ciudad de Armenia. Hay que estar, muchachos, ahorrando agüita.
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1: Olímpica Estéreo te informa en esta mañana con Olímpica. Buenos días. Las proyecciones para el fenómeno del Niño 2026-2027 advierten reducciones hasta el 52% en las precipitaciones de los departamentos que integran el RAP del Eje Cafetero. La protección del suelo, el manejo adecuado de la fertilización y el control de cosecha y el beneficio serán fundamentales para mitigar los efectos. La caficultura del eje cafetero se prepara para un escenario de reducción significativa de la lluvia durante los próximos meses. De acuerdo con las proyecciones más recientes del IDEAM y el grupo CISBET, consignadas en el panorama del sector caficultor de julio de 2026, el Tolima sería el segundo departamento más afectado a nivel nacional, con una disminución proyectada en el 52% en sus precipitaciones, mientras que Quindío, Risaralda y Caldas se ubican en tercer, cuarto y quinto lugar respectivamente, con reducciones estimadas de el 50%. O sea que se viene ola de calor, seguirá la ola de calor y con menos lluvias. Hace rato no cae un aguacero así. Bueno, por ese hablando de Armenia, porque tengo entendido que esta semana llovió en diferentes sectores, o el fin de semana pasado llovió en diferentes sectores. Que nos lleva para arriba, para la cordillera, que nos lleva arriba, donde están el nacimiento de las aguas. Es lo que necesitamos para darnos un refresco bien bueno. 6:51, noticias, información en esta mañana con Olímpica Senior. Feliz mañana, feliz día viernes. Hoy es viernes ya, fin de semana con Olímpica.
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1: Se metió 6:52.

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1: Olímpica. 6:54 minutos en Olímpica 06:54.

0: voz de Olímpica Estéreo nos informan el estado de las vías.
1: Bueno, señores, 6 de la mañana con 57 minutos en esa mañana con Olímpica Estéreo, 6 de la mañana 57 minutos, accidente de tránsito bajando de Pereira hacia Armenia, sector Circasia, buenos días.
2: Bambán, buenos días, parcero, ¿cómo va? Bambán, no, accidente acá entre Pereira, Armenia, antes de la primera entrada a Circasia, antes de la bomba. Un carro de la policía y otros dos vehículos al frente del conjunto residencial Los Ángeles del Bosque, va bajando por la autopista del Café, llegando a Circasia, Bambán.
1: Ahí está entonces el accidente de tránsito a esta hora de la mañana.
2: Bambán, buenos días, parcero, ¿cómo va? Bambán, no. Accidente acá entre Pereira, Armenia, antes de la primera entrada a Circasia, antes de la bomba. Un carro de la policía y otros dos vehículos al frente del conjunto residencial Los Ángeles del Bosque, acá bajando por la autopista del Café.
1: Ahí está. Parcerito, muchísimas gracias por la información. Ahí está nuestro WhatsApp por reportero a través de Olímpica, será la emisora del primer lugar.

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0: Bueno, señores, son las 7 de la mañana con 5 minutos en esa mañana con Olímpica Serio. 7 de la mañana, 5 minutos. Buenos días, feliz mañana. ¿Cómo va todo, muchachos? Oiga, 7 de la mañana, 5 minutos. ¿Desde dónde se reporta mi gente? ¿Desde dónde escuchan Olímpica Serio? Ahí me van contando a través de WhatsApp Olímpica, vaya Olímpica, para informar desde tal sector, desde tal vía, cada herramienta, cómo va el tráfico vehicular. Los que van bajando de Circasia, recuerden que hay accidente de tránsito ahí por la primera entrada en la vía Pereira Armenia, primera entrada Circasia, ahí hay un accidente de tránsito. Si de pronto va transitando por ahí, bueno, llegue con precaución, muchachos, listo, mucha precaución. Empieza a regir el pico y placa ya en la ciudad de Armenia. Hoy es 3 y 4, motos y carros, último dígito de la placa. 3 y 4 para hoy es el pico y placa en Armenia, listo. Recuerde que la otra semana ya empieza a regir el pico y placa también en el norte de la ciudad de Armenia. Esa semana fue educativa, pedagógica, para que fuéramos conociendo y nos fuéramos enterando de cómo va a estar funcionando el pico y placa la próxima semana en el norte de Armenia. Añadido al pico y placa que está en toda la ciudad, ¿cierto? Si usted dice, ve, es que no me acordaba, es que no sabía o alguna cosa, igualmente la próxima semana le van a hacer su comparendo. El hecho de poner que ustedes conozcan la normativa o que no se acordó, que no sabía, ahí le ponen el recorder. Venga, le hago un recorder instinto de hoy. Ponen ahí de una vez su chancecito, su comparendo. Listo, próxima semana entonces, para que lo tenga presente. Si no tiene claro cómo va a quedar entonces el pico y placa, ¿cómo quedó el pico y placa para la próxima semana? Lo que deben de hacer es colocar la palabra pico y placa en el WhatsApp. Me coloca la palabra pico y placa en el WhatsApp, inmediatamente le va a llegar entonces toda la información del pico y placa. ¿Listo? Me coloca la palabra pico y placa olímpica, mándenme el pico y placa olímpica, pico y placa olímpica, pico y placa, le va a llegar entonces el pico y placa. Y muchachos, la recomendación para que lean toda la información, hágale con despacio, con su avena y su pitillo. Ahí está todo resumido. Muchas de las preguntas que me hacen están ahí en el mensajito. La idea es que se siente un momentico, lea bien el texto que se les envía para que lo tenga presente. Bueno, muchachos, sácale pues. Son las 7 de la mañana con 7 minutos en este nuevo día con Olímpica Cero, con los buenos días, feliz mañana.
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0: Siete de la mañana, 7 minutos, resultado de la lotería. Atención, Bogotá, Quindío, Bogotá 0181-181, Quindío 3853-853, Antioqueñita 10801, Antioqueñita 2-2474, Cafeterito Día 5463, Cafeterito Noche 0086, Caribeña Día 6797, Caribeña Noche 1683, Colona Día 1910, Colona Noche 7064, Chontico Millonario 4535, Chontico Noche 5822, Dorado Mañana 7889, Dorado Tarde 92774, Dorado Noche 2650, Fantástica Día 5428, Fantástica Noche 8116, Motilón Tarde 3135, Motilón Noche 7121, Paixita 1 7351, Paixita 2 9433, El Pijado de Oro 7921, El Chamán de la Suerte

0: 6404, sino ano día 4103, sino ano noche 6297, Astrosol 4258 con Tauro y Astroluna 6235 con Virgo. Principales resultados de la lotería. En instante lo tendremos a través de nuestras redes sociales para que nos sigan. En Facebook, yo escucho Olímpica Armenia, en Instagram, arroba Olímpica Armenia, y en TikTok, Olímpica Armenia 96.1. Son las 7 de la mañana con 8 minutos, donde está el Combo Madrugador activo, nuestros WhatsApp por reporteros. Oiga, si usted está transitando en algún accidente de tránsito, cántemela de una vez atrás del WhatsApp, por Olímpica. Información a esta hora de movilidad, de una. Ahí nos irá la información de movilidad a esta hora de la mañana en Temprano, vos bacano.
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0: 7, 9 minutos, buenos días, yo escucho Olímpica.

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1: Bueno, señores, son las 7 de la mañana, ya 14 minutos en esa mañana con Olímpica. Serio, 7:14 minutos, atención, porque cayó alias El Paisa, capturan en Armenia el presunto integrante de la agencia de por violencia intrafamiliar. En un operativo adelantado por la seccional de investigación criminal, siguen en coordinación con la Fiscalía Octava Local, la Policía Nacional capturó mediante orden judicial alias El Paisa, un hombre de 28 años, requerido por el delito de violencia intrafamiliar agravada. El procedimiento se llevó a cabo en el barrio Bosques de Gibraltar, o Bloques de Gibraltar, al sur de la capital quindiana. Según las investigaciones, el detenido habría agredido física y verbalmente a su compañera sentimental de manera reiterada desde el pasado 20 de agosto. Hechos que aceleraron las actuaciones de los peritos judiciales para lograr su detención. Las autoridades precisaron que el capturado sería integrante del desarticulado grupo de delincuencia común organizada de la agencia, estructura que operaba en Armenia y el corregimiento de Barcelona en Calarcá. Asimismo, el reporte oficial reveló que alias El Paisa cuenta con un prontuario de 7 anotaciones judiciales por delitos como concierto para delinquir, narcotráfico, porte de armas y daño en bien ajeno, además de las 3 sentencias condenatorias y 23 medidas correctivas. El individuo quedó a disposición de la autoridad competente para definir la situación jurídica. Entre tanto, la policía instó a la comunidad a denunciar cualquier hecho contra la mujer o la familia a través de la línea 155. 7 de la mañana, 15 minutos.
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1: Olímpica Estéreo te informa en esta mañana. Atención, un joven interno fue asesinado con arma blanca durante una pelea en la cárcel de Calarcá. Lo que debía ser el cumplimiento de una condena terminó en tragedia para la familia de Andrés Castaño Valencia, un joven de 28 años de edad, que perdió la vida tras ser atacado con arma blanca en el centro penitenciario de Peñas Blancas, en la Villa del Cacique, durante la mañana del miércoles 16 de septiembre. Según versiones preliminares, Castaño Valencia se vio involucrado en una fuerte pelea al interior del penal con otro recluso, identificado como Didier Vega. En medio del altercado, Vega le habría propinado una herida letal a la altura del pecho. Pese a los intentos por auxiliarlo, la gravedad de las lesiones derivó de su muerte antes de que pudiera recibir atención médica especializada. El hecho ha encendido las alarmas y desatado duras críticas por parte de los defensores de derechos humanos y familiares de la población carcelaria, quienes cuestionan los controles y la seguridad dentro del establecimiento penitenciario. La comunidad se pregunta cómo los internos logran tener acceso a armas cortopunzantes al interior de los patios. Ambos involucrados se encontraban recluidos, pagando condenas por diferentes delitos. Tras el homicidio, las autoridades judiciales iniciaron un nuevo proceso penal en contra de Didier Vega por el delito de homicidio. Entre tanto, los allegados a la víctima exigen explicaciones claras al INPEC, entidad que hasta el momento no se ha pronunciado oficialmente. Son las noticias en esta mañana con Olímpica Estéreo. ¿Qué ha pasado? ¿Qué ha sucedido? Aquí se lo contamos en esta mañana.
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1: 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Capturó en Armenia El Paisa por violencia familiar agravada, pero también capturó a Díaz Maecha por porte ilegal de armas de fuego en Armenia. Atención, la policía, la acción policial se produjo luego de que los uniformados recibieran información proveniente de una persona quien alertó sobre la presencia de un ciudadano con actitud sospechosa al interior de un vehículo ubicado en el sector de la ciudad. Estamos hablando de la carrera 14 con calle 6 en la capital quindiana. De manera inmediata, los policías se desplazaron al lugar señalado, donde ubicaron a la persona que coincidía con las características suministradas. Al momento de solicitar el registro preventivo, el ciudadano hizo caso omiso a las indicaciones de los uniformados y manifestó su intención de retirarse del lugar. Durante el procedimiento, los policías evidenciaron que el hombre, conocido con el alias de Maecha, portaba un arma de fuego, razón por la cual, ante la negativa de acatar la orden judicial policial, fue necesario aplicar el uso racional, legítimo y proporcional de la fuerza para controlar la situación y garantizar la seguridad de los presentes. Como resultado del procedimiento, se realizó la incautación de un arma de fuego tipo pistola, 2 proveedores, 51 cartuchos y una camisa balística. De acuerdo con la información obtenida por esta persona, estaría presuntamente relacionada con posibles casos de estafa mediante la comercialización de oro. Asimismo, se evidenció que el capturado registra, óigalo bien, 49 anotaciones judiciales, como indiciado de ellas 42 por el delito de estafa en hechos presentados en los años 2023 y 2026, una por tráfico, fabricación o porte de estupefacientes, una por tentativa de homicidio, una por porte ilegal de armas de fuego, 2 por falsedad personal y 2 más por violencia intrafamiliar. Finalmente, alias Maecha fue dejado a disposición de la autoridad competente, donde deberá responder por el delito que se le atribuye. 49 anotaciones. Hágame usted el bendito favor. 7 de la mañana con 19 minutos. Yo escucho Olímpica con los buenos días. Feliz despertar, feliz mañana. Feliz día viernes, fin de semana con Olímpica.
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1: 7:19, yo escucho Olímpica.

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1: Sí, señor, la del primer lugar, don Ebrio. Son las 7 de la mañana, 21 minutos. En esa mañana con Olímpica 07, 21 minutos. Momento de escuchar la reflexión del padre César Casaño, que todos los días. La campaña desde muy tempranito con la bonita reflexión. Además, que el padre César está ubicado en la iglesia, la capilla del barrio Granada. Ah, se ha venido organizando pues la capilla porque con el terremoto sufrió algunos daños. Pero es el padre César que nos acompaña todos los días con el momento de reflexión.
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3: Y hoy voy a dar gracias por lo bueno y por lo malo.
4: Familia Olímpica, muy buenos días para todos. Temprano es más bacano de la mano de Dios. Soy el padre César. Reciban un saludo y una bendición muy especial. Padre Celestial, en este nuevo día que nos regalas, te reconocemos infinitamente misericordioso. Te entregamos este día, te entregamos cada una de las acciones. Bendice, Señor, nuestro trabajo, bendice nuestro hogar. Ayúdanos a compartir con generosidad lo que tú providentemente nos das. Nos has enseñado en tu palabra, Señor, que todo proviene de ti y que todo lo has hecho bueno. Ayúdanos, Señor, también a orar en bondad con nuestros hermanos, a tener gestos de misericordia, como nos lo has enseñado también. Visitar al enfermo, acompañar al que está solo, ayudar al necesitado. Son pequeños gestos, Señor, que tú nos muestras para que también nosotros podamos crecer y madurar. Te entregamos, Señor, este día y haz de nosotros lo que tú quieras. Que el Señor nos conceda fuerza y paz en el corazón. Antes de despedirme, quisiera que reflexionáramos en esta frase: quien ha encontrado un amigo, ha encontrado un tesoro. Esta frase en otro momento la hemos reflexionado. Hoy quiero proponerla nuevamente porque estamos en este fin de semana que iniciamos celebrando el amor y la amistad. Y tener gestos concretos con los amigos, con las personas que son especiales, parecería interesante. Pero qué bueno también tener esos gestos concretos con todo el que está frente a nosotros, quizás con aquella persona que ni conocemos. Celebrar la amistad es reconocer que no somos indiferentes al amor que Dios ha sembrado en el corazón. Celebrar el amor con las personas que están a nuestro lado es un gesto también de presencia real de Dios en nuestra vida. Él nos ha enseñado que quien ha encontrado un amigo ha encontrado un tesoro. Él es el amigo fiel, Él es el amigo providente, Él es el amigo que nunca falla. Que podamos también nosotros con los demás ser también un signo visible de que el amor y la amistad no es solamente una fecha, sino una ocasión para vivir la presencia de Dios. Que el Señor te bendiga en el nombre del Padre, del Hijo y del Espíritu Santo. Amén. Yo escucho Olímpica porque me pone de todo y bien bueno. Se metió. Feliz día para todos.
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3: Gracias, papá lindo, por esta oportunidad de poderme levantar, de reír, respirar.
1: Bueno, 7 de la mañana, 25 minutos. Gracias, padre César, por la bonita reflexión. 7:25.

0: ¡Qué regalada, Celis Cara! 7:28, Yanisa, mañana con Olímpica Serio, 7:28. 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Bueno, 7:29, ya pueden pedir las loterías en el WhatsApp. Me coloca la palabra lotería, si le va a llegar inmediatamente los resultados de la lotería. Pamancito, mándeme la lotería, ponga la palabra lotería, lotería, lotería, loterías. Lotería, lotería, loterías. Vea, se perdió cédula y documentos a nombre de Luis Enrique García López. Si alguien ha encontrado los documentos de Luis Enrique García López, puede llamar al 302-731-3299. 302-731-3299. Pueden ustedes comunicarse si de pronto encontró los documentos de Luis Enrique García López. Clasificado, si usted lo deja a través de WhatsApp, hágale de una vez, nos deja clasificado. Ahí está habilitado para todos ustedes, el 321-51-82-961. Ahí nos deja su clasificado. Listo, hágale pues. Compra, vende, cambia, permuta, se le perdieron los documentos, se encontró documentos, todo. Ahí lo espero pues a través de WhatsApp Olímpica. Pero también, muchachos, no sé qué, va transitando por las vías, importante. ¿Cómo es el tema de la movilidad? ¿Cómo son las diferentes vías de la ciudad armenia, el departamento del Quindío? Vea, Olímpica, por el sector Carramenta, semáforos dañados. Bueno, qué sé yo, lo que nos quiera contar. Ahí lo esperamos a través de WhatsApp Olímpica. ¿Listo? 321-51-82-961. Son las 7:31. A pedir la lotería en el WhatsApp.
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0: 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Bueno,

0: 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Aries, nacidos entre el 21 de marzo y 20 de abril. Aries.
1: Primera parte del horóscopo a través de Olímpica Estéreo, además horóscopo para este fin de semana que iniciamos hoy precisamente viernes 18 de septiembre y nos vamos con los arianos. ¿Qué pasa con Aries este fin de semana? Y hoy te espera un día súper positivo, ariano, aunque quizás también va a ser un día muy intenso laboralmente. Piensa en positivo, no te desanimes, Aries. Tú sigue las pautas que tienes ahora en tu vida. Tu trabajo te generará hoy muchísima alegría y también energía y estarás del mejor humor posible gracias a la influencia de la luna. También notarás esta corriente positiva en cualquier actividad que vayas a realizar en tu hogar, aunque a veces no valoras lo suficiente lo importantes que son los temas domésticos. Tómate las cosas con más calma, Aries. Haz lo que te apetezca y no te impongas obligaciones. A lo sumo, algún reto que te dé satisfacción cumplir, pero recuerda que lo importante es que disfrutes con lo que hagas a diario para ganarte la vida y que lo consideres casi un hobby. Hoy quizá lo consigas, Aries. No olvides que te espera una excelente jornada en muchos aspectos y también en la parte afectiva. 844, los números para Aries, 844.
0: Tauro, los nacidos entre el 21 de abril y el 20 de mayo. Tauro.
1: ¡Olímpica! Tauro, tú estás en un momento genial y deberías hacer partícipe a tu entorno de todo lo que te sucede. Te muestras muy sociable, muy abierto. Sin embargo, a ciertas ocasiones pecas de ser demasiado discreto. Te pasan cosas estupendas que no comentas con nadie. Tampoco lo haces si pasan cosas negativas, pero tienes que ver la diferencia. Quizá te reserves algunos temas que te duelen para no preocupar a los demás, aunque sobre esto también habría mucho de qué hablar. Pero si eres feliz porque los acontecimientos te son propicios, tus amigos y seres queridos se alegrarán contigo. En este momento, Tauro, de buenas noticias en las que te sientes pletórico, comparte. No creas que lo van a tomar como un alarde. Tú eres querido, Tauro, por tu buen carácter y necesariamente será algo muy positivo. Así que llámalos hoy mismo para contarles tus avances, tus ideas, porque te lo agradecerán. Tauro, los números para ti hoy, 950-950.
0: Géminis, los nacidos entre el 21 de mayo y 20 de junio. Géminis. ¡Olímpica!
1: Bueno, Géminis, el número de amistades se incrementarán hoy. Tú no haces nada especial para atraer a la gente que llega a tu entorno a diario dispuesto a quedarse, pero parece que les gusta tu forma de ser, de organizarte, tu carácter, tu forma de ver las cosas. Esas personas que pueden llegar a ti hoy tienen una vertiente más espiritual. Son poco materialistas y te sentirás muy bien junto a ellas. También podría ser una sola personita, depende de los medios por donde tú te muevas hoy. Y te conviene estar muy activo en redes porque esa amistad perdurará en el tiempo y te resultará muy gratificante. Esa vertiente profunda, intensa, atrae mucho la atención de otras personas. Explora en diferentes campos porque quizás es el punto que te falta para sentirte totalmente realizado. Una experiencia espiritual siempre enriquece y parece que tú la necesitas en este momento, ¿ok? Géminis, números 162.
0: Cáncer, los nacidos entre el 21 de junio y 20 de julio. Cáncer.
1: Bueno, Cáncer, después de cierto tiempo de bajón, has estado un poco desanimado, la perspectiva del fin de semana hoy te va a devolver los ánimos. Así que actívate, pero no malgastes tu energía. Te iría muy bien pasear, salir relajadamente con amigos. Si el tiempo no acompaña, pues sofá, película, crispeticas, algo que tú realmente disfrutes. Un plancito genial que te haga olvidar los agobios del trabajo y hará fluir los pensamientos positivos. Hay cierta conjunción astral propicia para que hoy tengas grandes ideas. Aprovecha todas esas circunstancias que puede suponer buenos ingresos extra. Piensa, toma nota, proyecta, planifica, inventa cosas. Cáncer, tú eres un genio para todo esto. Proporciónate también hoy, cuando te liberes de los deberes profesionales, ciertos cuidados personales. Ponte una mascarilla, esto te ayuda a sentirte mejor, hace un cambio de look también. Todo lo que esté relacionado con el cambio de tu apariencia está súper, súper bien favorecido. Una cremita, que tu rostro se vea bonito, algún cambio que tú sabes que necesitas, definitivamente te dará una motivación extra para lograr muchas cosas en tu vida. Cáncer, los números para ti hoy, 376, 376. Y el número de cuatro cifras para Aries, Tauro, Géminis y Cáncer, 89, 13.

0: Bueno, ya son las 7 de la mañana, 46 minutos en esa mañana con Olímpica 07, 46 minutos en esa mañana de temprano, babacando. Bueno, la primera cosita que quería decirles en este momento, gracias a las personas que nos han traído los jugueticos. Esa mañana han venido dos personas, han traído dos juguetes. Varios oyentes, de verdad, muchísimas gracias por unirse a esa bonita causa de traer los jugueticos para los niños que fueron víctimas del terremoto, que estaremos de mediante la próxima semana diciéndole dónde vamos a estar, desde qué horas, por si nos quieren acompañar. Listo, de verdad, muchas gracias. Seguimos recibiendo sus juguetes, sus donaciones aquí en Olímpica Estéreo, carrera 18-4 Norte 63, aquí en el barrio Profesionales. Viene usted, nos trae su detalle, su juguete, un juguetico, dos jugueticos, tres jugueticos, no importa la cantidad, ¿cierto? Estamos recibiendo acá, pero también, si quiere aportar usted, tenemos uno aquí habilitado, pues para ir a comprar los jugueticos, ¿cierto? A nombre de ustedes, los oyentes de Olímpica Estéreo, la emisora del primer lugar, el NECI es el 312-848-9487, 312-848-9487. Venga, cada que vengo acá veo más y más juguetes. Hay una muy buena cantidad de jugueticos, veo yo, pero como el comercial, muchos no son tantos. Tengo que tener una buena cantidad para llegar a muchos niños la próxima semana estaremos diciendo dónde vamos a estar. Listo, acá le ves. Son las 7 de la mañana, 48 minutos en ese nuevo día con Olímpica Cero. Otra nota importante. La otra nota importante es, por acá la tengo, muchachos. Dice: hasta el 20 de septiembre hay plazo para reclamar adulto mayor. ¿Listo? Hasta el próximo 20 de septiembre se amplió el plazo para recibir Colombia Mayor. Hasta el 20 de septiembre se amplió la fecha para cobrar adulto mayor. Si usted no ha cobrado adulto mayor, tiene hasta el 20 de septiembre. Arrime a cualquier punto facilísimo para que reclame su plática. Y iniciaron, o arranca mejor, el 21 de septiembre, renta ciudadana y devolución del IVA. Inician las entregas de transferencia del ciclo 4 a partir del 21 de septiembre hasta el 6 de octubre de renta ciudadana y devolución del IVA, para que usted lo tenga pues ahí como presente, lo tenga en cuenta. Si usted es beneficiario de la renta ciudadana o de la devolución del IVA, el 21 de septiembre inician los pagos. Y si usted recibe subsidio de Colombia Mayor, de adulto mayor, hasta el 20 de septiembre hay plazo para que reclamen. No se va a quedar sin reclamar la plática a los abuelitos que reciben la ayudita del gobierno. Hasta el 20 de septiembre tienen plazo los abuelos para reclamar entonces Colombia Mayor. Colombia Mayor, Colombia Mayor. Hasta el 20 de septiembre. Y el 21 de septiembre inicia los pagos de renta ciudadana y devolución del IVA. Ahí les espero, pues el datico para que lo tengan ahí presente y reclamen su plática. Son las 7 de la mañana, 49 minutos en esa mañana ya con Olímpica Estéreo.
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0: 7:49, yo escucho Olímpica, buenos días.

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1: Bueno, señores, 7:53 minutos. Yo

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Oiga, señores, 8 de la mañana, 3 minutos. Inicia mañana con Olímpica 08, 3 minutos. Buenos días. ¿Cómo amanecimos? ¿Qué tal este viernes? ¿Qué tal el fin de semana? Cuente pues, muchachones, ¿ah? Señores, 8 de la mañana, 3 minutos. ¿Se tiene?

0: de los caninos y felinos, perros y gatos, deben efectuar directamente la postulación en el Centro Veterinario El Establo, operador encargado de la ejecución de dichas intervenciones de acuerdo con el proceso establecido por la Administración Municipal. La postulación se realizará de lunes a viernes entre las 3 de la tarde y 5 de la tarde en el Centro Veterinario El Establo, que está ubicado en la calle Quinta Norte 18A77, aquí abajito de la emisora, aquí en el barrio de los profesionales, ahí sector del Coliseo del Café. La alcaldía de Armenia invita a los tenedores de perritos y gaticos que cumplan con los criterios establecidos a efectuar el proceso de postulación y participar de esa estrategia de bienestar animal y tenencia responsable. ¿Cómo puede postular usted a su mascotica? Perro, gatico que tenga usted que quiera hacerlo esterilizar. Deben tener fotocopia de la cédula de ciudadanía, obviamente la suya. Fotocopia o impresión del grupo del CISBEN A, B o C, correspondiente al municipio de Armenia. Debe ser municipio de Armenia y tener CISBEN A, B o C. Número de la comuna a la que pertenece el solicitante. Son tres datos que hay que cumplir, tres datos importantes. ¿Cuál? Foto, va usted allá y dice, lleva la fotocopia de la cédula de ciudadanía suya. Fotocopia o impresión del grupo del CISBEN a que pertenece A, B o C, correspondiente al municipio de Armenia. ¿Listo? Esto se aplica solamente para la ciudad de Armenia. Número de la comuna a la que pertenece el solicitante. Miren que en el barrio que usted esté, mira qué comuna pertenece. Si quiere más información, el 320-363-9594 o acercarse a el veterinario El Establo, aquí sector del Coliseo del Café, aquí abajito de la emisora. Ahí está usted que tiene de pronto, quiere hacer esterilizar su mascota. Ya saben entonces, para que haga operar el gatico a la gatica, para que no tengan perritos, perritas, gaticos, gaticas. Ahí los animalitos de compañía. 8 de la mañana con 6 minutos, estamos en esta mañana, hoy es día viernes, fin de semana, pico y placa para hoy es 3 y 4, motos y carros, último dígito de la placa 3 y 4 para hoy es el pico y placa en la ciudad de Armenia. Oiga, a propósito, hablando de animalitos, me mandan por acá, se perdió una perrita que se llama Katy, es una French Poodle, pero está, es como tipo French Poodle, pero no, está toda calvit, se perdió ese por acá, se perdió anoche, está cieguita la perrita, se llama Katy, es blanquita. Toda ella, tipo con la colita larguita, está calvita, es cieguita la perrita. Se perdió, muestra por acá, dice, se perdió en el barrio San José de Armenia. La última vez que la vieron fue por el Fruber cerca del Colegio San José y por Peter Pan la panadería. Si alguien avisó a la perrita, se llama Katy, puede comunicarse al 311-369-5383. 311-369-5383, una perrita blanquita. Está cieguita la perrita, yo creo que cuando se la pueden encontrar. Colita larga y todo, es hermosa, es una criollita hermosa divina ahí. ¿Ah? Puede llamar al 311-369-5383. Son las 8 de la mañana, 7 minutos. A ver si hacemos bloque de búsqueda para encontrar a Katy, vea, se perdió Katyllita, ahí está chiquita la bebechita, qué pecado. 8 de la mañana, 7, buenos días.
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0: Trabajito sí hay, muchachones. Venimos por acá, que hay de camellito, maestría. A ver, 8 o 10 minutos. 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Consulta las fuentes oficiales. Señores, son las 8 de la mañana con 11 minutos en esta mañana con Olímpica Stereo. Oiga, venimos con el ¿cómo así? ¿Qué cómo así tiene usted? Cuéntenos a través del WhatsApp. Olímpica, ¿cómo así? ¿Cómo así? ¿Cómo así? Olímpica, ¿cómo así? ¿Cómo así? ¿Cómo así? ¿Cómo así? ¿Cómo así? ¿Cómo así? Olímpica, ¿cómo así que? Oiga, siguen llegando los servicios del agua caro. Cuénteme a través de WhatsApp Olímpica, ve así. La factura del agua sigue llegando por las nubes. ¡Cara! Eso se incrementó un poco de plata. Y eso que la casa mantiene sola. ¿Cómo así? ¿Cómo así? ¿Cómo así? ¿Cómo así? ¿Cómo así? ¿Cómo así? ¿Cómo así? ¿Cómo así? ¿Cómo así? ¿Cómo así? ¿Cómo así? Olímpica, ¿cómo así? Déjeme su cómo así en el WhatsApp Olímpica, en nota de voz. Los espero, Olímpica, ¿cómo así? Déjeme su cómo así, su queja, su denuncia, su inquietud, su inconformidad. Los vamos a escuchar. Vamos a abrir hoy los micrófonos de Olímpica Cero como todos los días. Para nuestra gente, para usted, que es la voz del pueblo, que tiene su queja, tiene su denuncia, que le vea Olímpica, me parece el colmo. Olímpica, ¿cómo así que? Hágale de una vez. Ahí los espero en el WhatsApp Olímpica. Listo, 321-51-8296-1. Son las 8 de la mañana con 12 minutos en este nuevo día con Olímpica Stereo. Feliz mañana para todos. Qué bueno acompañarlos en este nuevo día. Viernes, fin de semana, ya con Olímpica.
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0: Amallito, ¿cómo así que, hermano? Ya, Olímpica, ¿cómo así que? ¿Cómo así que? 8, 12 minutos, buenos días.

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1: 8 de la mañana, 15 minutos, en este día viernes, fin de semana. Recuerda que ese fin de semana estaremos en Vallenato de Oro a mediodía, 12 a 2, sábado y domingo. 8:15 minutos, yo escucho Olímpica, buenos días.

0: Y tú te vas. Oiga, es que tembló también a la madrugada. ¿Se lo sintió? No, yo no siento ya nada.
1: Yo no siento, espero nada.
0: Ayer, sobre las 4 y 10 de la tarde más o menos, que tembló, ¿sabes? Y arrimé yo por abajo, por el sur de Armenia, por vía Pueblo Tapado, arrimé a un supermercado. Es que no, soy temblor. Acá limo yo, ¿cuál temblor, hermano? Y también mirando ahorita, es que la madrugada también temblo yo, ¿cuál temblor, hermano? ¿Cómo así?
1: ¿Cómo así? ¿Qué? ¿Cómo así? ¿Qué? ¿Cómo fue?
0: Ya, yo no siento, espero nada. No me entera, para gente lo ha sentido, sino que no sé qué tiene que ver eso, ¿cierto? Pero mira que no, hasta el momento, después del terremoto, yo no he sentido nada. ¿Te has sentido los otros temblores? Yo no. Después del terremoto, Si usted le tiene susto a los sismos, le da nervio a los sismos, usted sufre de nerviosismo. No, yo aquí he sufrido eso. Y ya como que me olvidé, ¿no? Como aquí en la emisora, eso pasa en la esquina de los carros, eso acá se mueve tan feo. Entonces ya, ¿qué pasó? Ya no me asusto, no me tiras así, no me asusto nada, madre. Oiga, 8 de la mañana, 21 minutos. Oiga, así es que vea usted cómo la usted que tiene gafas, hágame el bendito favor, ¿eh? 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Bamancito, ya apareció la perrita. ¿Cómo? ¡Uy, qué felicidad! Ya apareció Katy, qué rico. María, ¿cómo fue? Que nos cuente, ¿cierto? Ah, qué rico, hombre, apareció la perrita. Bamancito, sí, a la 1:16, fue... Duro, pero rápido. Ay, güey, mamá, vea usted. Vea usted. Mamá, yo tampoco los he sentido. No, yo tampoco. Yo tampoco he sentido eso. Sí, temblores, ¿cierto? Muchachos, ¿cómo va el tema de la movilidad? Se queda transitando ahí por el sur de Armenia. ¿Cómo va la ruta por el sur de Armenia? ¿Cómo van las vías del sur de Armenia? Tírenme el datico. Vean, van por el sector del sur. Hay trancones, carramente, los que van por la avenida Chagualá. Los que van por el norte de Armenia, los que van por el sector de los Naranjos, los que van a Armenia, Montenegro, Quimbaya. Ahí me regalan un informe de movilidad, por favor, sí, a través del WhatsApp Olímpica para informarte más movilidad a esta hora de la mañana, por tal sector, por tal vía. De una, listo. Muchachos, venga, me están preguntando acá sobre el tema de la esterilización de los animalitos. Claro que sí, obvio que obvio sí, obvio sí, obvio sí. Para esterilizar los animalitos, recuerde que eso aplica para la ciudad de Armenia. Es una actividad que es gratuita. Y debe postularse. ¿Cómo hace la postulación? Bueno, facilito, se puede ir a... eso queda aquí abajito de la emisora, calle Quinta Norte 18A77. Ahí en el sector del Coliseo del Café, se llama Centro Veterinario El Establo. Entre las 3 y 5 de la tarde, usted vaya con la fotocopia de la cédula de ciudadanía, fotocopia o impresión del grupo del Sisbense A, B o C, correspondiente al municipio de Armenia, número de la comuna a la que usted pertenece, ¿cierto? Y listo. Va y ya se usted se postula con su mascotica, sea perro gatico, para que lo esterilicen. Hay que cumplir con esos requisitos. ¿Cuáles son los requisitos? ¿Fotocopia de la cédula? Bien, hasta ahí todo dice ok. Debe pertenecer al Sisben, sea A, B o C, que sea de aquí de Armenia, correspondiente al municipio de Armenia, porque lo está haciendo la alcaldía de Armenia. Y el número de la comuna a la cual usted pertenece. Por ejemplo, si vente al barrio. Entonces, si usted tiene el barrio de la paz, tiene que saber a qué comuna pertenece el barrio de la paz. Y listo, facilito, se postula. Y ahí le van a dar toda la información. Entonces, eso queda en el Centro Veterinario El Establo, aquí bajito de la emisora. Ahí en Sequía la Panería, el Coliseo del Café. Ahí más arribita, como 3 pasitos más. Ahí queda el establo, listo. Calle Quinta Norte 18A77, barrio profesional, el sector del Coliseo del Café. Para que usted pegue la rimadita. Entonces, bueno, hágale pues. Son las 8 de la mañana con 24 minutos. En esta mañana con Olímpica 08, 24 minutos. estamos en esta mañana con Olímpica. Buenos días, feliz mañana, feliz despertar. ¿Cómo va todo? Feliz viernes. Mañana estaremos en las bailables de siempre. Tenemos la guayarola el fin de semana. Mejor dicho, programación sabrosita de Olímpica.

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1: Bueno, 8 de la mañana, 28 minutos. Inicia mañana con Olímpica 0, 8 de la mañana con 28 minutos. En noticias. Sí, señores. Nuevo temblor de magnitud 4.6 en el Chocó vuelve a sacudir el Quindío durante la madrugada. Atención, un nuevo evento telúrico despertó a varios habitantes del eje cafetero durante la madrugada del viernes 18 de septiembre. Según el reporte oficial del Servicio Geológico Colombiano, el sismo se registró 1:17 de la mañana, magnitud 4.6, profundidad 42 kilómetros, teniendo como epicentro el municipio de Ismina, en el departamento del Chocó. Pese a la distancia del epicentro, ciudadanos de Armenia en diferentes municipios de Quindío reportaron haber sentido la sacudida mientras descansaban. Ese es el segundo movimiento de magnitud similar registrado en la región chocoana en menos de 24 horas que logra percibirse en territorio quindiano. Hasta el momento, los organismos de gestión de riesgo y cuerpos de socorro del departamento no reportan personas lesionadas ni daños en la infraestructura. Y ayer en la tarde también tembló. 8:29.
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1: Oiga, capturan en Armenia a presunto integrante de la agencia por violencia intrafamiliar. En un operativo adelantado por la seccional de investigación criminal SIGIN en coordinación con la Fiscalía Octava Local, la Policía Nacional lo capturó mediante orden judicial a alias El Paisa, un hombre de 28 años requerido por el delito de violencia intrafamiliar agravada. El procedimiento se llevó a cabo en el barrio Bloques de Gibraltar, al sur de la capital quindiana. Según las investigaciones, el detenido habría agredido física y verbalmente a su compañera sentimental de manera reiterada desde el pasado 20 de agosto, hechos que aceleraron las actuaciones de los peritos judiciales para lograr su detención. Las autoridades precisaron que el capturado sería integrante del desarticulado grupo de delincuencia común organizado de la agencia, estructura que operaba en Armenia y el corregimiento de Barcelona en Caldarcá. Asimismo, el reporte oficial reveló que el alias El Paisa cuenta con un prontuario de 7 anotaciones judiciales por delitos como concierto para delinquir, narcotráfico, deporte de armas y el daño en bien ajeno, además de 3 sentencias condenatorias y 23 medidas correctivas. El individuo quedó a disposición de la autoridad competente para definir su situación jurídica. Entre tanto, la policía instó a la comunidad para denunciar cualquier hecho que en contra de la mujer o la familia a través de la línea 155. 8:30 minutos.
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1: Bueno, señores, hay tragedia en Peñas Blancas. Joven interno fue asesinado con arma blanca durante una pelea en la cárcel de Caldarcá. Lo que debería ser el cumplimiento de una orden, de una condena, mejor, termina en tragedia para la familia de Andrés Castaño Valencia, un joven de 28 años de edad, que perdió la vida tras ser atacado con arma blanca en el centro penitenciario Peñas Blancas, en la Villa del Cacique, durante la mañana del miércoles 16 de septiembre. Según versiones preliminares, Castaño Valencia se vio involucrado en una fuerte pelea al interior del penal con otro recluso, identificado como Didier Vega. En medio del altercado, Vega le habría propinado una herida letal a la altura del pecho. Pese a los intentos por auxiliarlo, a la gravedad de la lesión derivó en su muerte antes de que pudiera recibir atención médica especializada. El hecho que encendió las alarmas y desató duras críticas por parte de los defensores de derechos humanos y familiares de la población carcelaria, quienes cuestionan los controles de la seguridad dentro del establecimiento penitenciario. La comunidad se pregunta cómo los internos logran tener acceso a armas cortopunzantes al interior de los patios. Ambos involucrados se encontraban recluidos pagando condenas por diferentes delitos. Tras el homicidio, las autoridades judiciales iniciaron un nuevo proceso penal contra Didier Vega por el delito de homicidio. Entre tanto, los allegados a la víctima exigen explicaciones claras al INPEC, entidad que hasta el momento no se ha pronunciado oficialmente. 8 de la mañana, 31 minutos, bloque de noticias. En esta mañana, a través de Olímpica Estéreo.
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1: Cambia el reloj, 8:32, buenos días.

0: llama Mano de Tijera, 8 de la mañana, 35 minutos. Bueno, atención, información también necesita protección, tu información necesita protección. Desde EDEC hemos identificado una modalidad de estafa en la que a través de mensajes personas que aseguran que tienen derecho a un supuesto subsidio al servicio de energía. No ingresen a los enlaces sospechosos ni compartas información personal. Actualmente no existe una legislación aprobada que otorgue ese subsidio. Por eso, antes de realizar cualquier gestión o entrega de datos, verifica siempre la información a través de los canales oficiales de EDEC. Ayúdanos a compartir esa información y evita que más personas caigan en esta modalidad de esta. Que vea que se ganó un subsidio, que tiene un subsidio. Oiga, mi papá. Oiga, mi coronel borracho. Pongan acá a caer en todo lo que dicen ahí. Muchas veces la necesidad y todo eso. Tú y sí, qué rico. Ingresas a los enlaces y le meten una estafada o le piden plata adelantada. Y bueno, que nos están dando subsidios para eso, para que lo tengan presente. Son las 8 de la mañana, 36 minutos. Llega también la segunda parte del horóscopo en esta mañana con Olímpica Estéreo.
1: 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Aries, nacidos entre el 21 de marzo y 20 de abril. Aries.
2: Primera parte del horóscopo a través de Olímpica Estéreo, además horóscopo para este fin de semana que iniciamos hoy precisamente viernes 18 de septiembre y nos vamos con los arianos.
0: Señores, 8 de la mañana 37 minutos, vamos con la segunda parte del horóscopo, perdóname usted, mis lesicita Joana, que es la segunda parte del horóscopo en esta mañana con Olímpica Estéreo, la emisora del primer lugar. Mientras tanto, recuerde que a través de Olímpica Estéreo pueden pedir también el pique y placa en la ciudad de Armenia, vaya Olímpica, pique y placa para la ciudad de Armenia. El nuevo que empieza a regir la próxima semana, ¿listo? Coloca la palabra pique y placa en el WhatsApp Olímpica, le va a llegar toda la información. 8 de la mañana con 37 minutos. Ahora sí, la segunda parte del horóscopo necesita. Con los buenos días, yo soy Olímpica.
1: 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Leo, los nacidos entre el 21 de julio y el 21 de agosto. Leo.
2: Así es, llega la segunda parte del horóscopo a través de Olímpica Estéreo y nos vamos con Leo, el mensaje para este viernes 18 de septiembre. Leo, hoy te darás cuenta de lo afortunado que también eres en el amor, Leo. A ver, la persona que está a tu lado tiene un grado de comprensión súper elevado. Ningún reproche, aunque a veces el trabajo te absorba por completo. Al contrario, esa persona sabe estar a la altura. Esta persona conoce cuáles son tus necesidades y la respeta. Y lo mejor de todo es que, aunque quizá no te des cuenta, te deja también tu tiempo y tu espacio, discretamente, sin reclamar nada. Hoy ha llegado el momento de agradecérselo del mismo modo, Leo, sin que se dé apenas cuenta. Sorpréndelo con una cenita romántica, de pronto una película, algo que a esa persona le entusiasme. Y tampoco estaría de más que propiciaras la forma de pasar más tiempo en la intimidad del hogar, si es que vives con esa persona. Será algo muy positivo para ambos. En términos generales, la economía sobre todo está muy bien expectada. Para ti, Leo, momento de hacer de pronto ese negocio que tenías en mente, de iniciar con tantos proyectos, emprendimientos que has tenido congelados, pues ahora es el momento. Los números para Leo hoy, 024.
1: Virgo, los nacidos entre el 22 de agosto y 22 de septiembre. Virgo.
2: Para Virgo, bueno, Virgo, hoy no te sientas desanimado como quizás te viene sucediendo últimamente, Virgo. Si tenías prevista una salidita de fin de semana que no te será posible realizar, bueno, podrás hacerla dentro de poco y hasta es posible que te ahorres algún dinerito. Levanta el ánimo, dedica hoy tiempo a programar ciertos detalles que se te habían pasado por alto. Si lo planificas bien, tendrás garantía de éxito. De hecho, en estos días los astros no están muy bien aspectados para los desplazamientos de tu signo zodiacal. Virgo, probablemente te hubieras encontrado con algunos contratiempos, así que aplícate a aquello de no hay mal que por bien no venga y mantén toda esa ilusión para cuando llegue el momento oportuno. Recuerda que la única recomendación es que no salgas ni viajes con un grupo muy numeroso, mejor pocos pero bien avenidos, personas de tu confianza. Te conviene muchísimo en este momento la tranquilidad. Los números para Virgo, 281.
1: Libra, los nacidos entre el 23 de septiembre y 22 de octubre. Libra.
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2: Bueno, para los libranos, aunque quizás estés algo nostálgico por las vacaciones que has dejado atrás o tal vez porque no pudiste cumplir con tus planes, no te dejes vencer hoy por el desánimo. A partir de este momento el tiempo se te pasará volando y vas a recuperar el buen humor. Pero ojo, si decides aplicar tus energías a mejorar tu entorno, si estabas deseando cambiar muebles de sitio, pintar, realizar alguna mejora en tu hogar, ahora es el momento apropiado. Y tampoco estará de más que revises tu ropa de temporada, elimines las cosas que ya no usas, libera espacio para que puedan entrar energías positivas. Y para limpiar y purificar el ambiente, quema hoy también un poco de incienso, de hojas de laurel. Dormirás muchísimo mejor. Esto te ayudará a estar más calmado y más tranquilo. Librano, números para ti: 609-609. Baruchito, usted que le gusta el tema del incienso, recomendado para el signo Libra.
1: Escorpio, los nacidos entre el 23 de octubre y 22 de noviembre. Escorpio.
2: Bueno, y para los escorpiones, atención, escorpión, vas a tener hoy un momento de debilidad. Quizás sientas tristeza, te sientas algo vacío, algo que vienes experimentando en estos últimos días. Anímate porque muy pronto pasará y con la influencia de la luna te cambia un poco las perspectivas. Por ahora, intenta distraerte, date algún capricho que te ayude a elevar la moral. Date permiso para hacer hoy cosas que te apetecen realmente y para las que nunca pareces tener tiempo. También podrías experimentar un poco de tristeza a causa de un alejamiento o ruptura que quizás tú mismo provocaste. Ahora comprendes que la libertad que tanto habías deseado alcanzar también tiene un lado menos agradable, y es que a veces te sientes solo o no lo suficientemente acompañado, así que te falta como empezar a confiar plenamente en alguien. Reflexiona a diario para que esto no te vuelva a ocurrir. Los números para los escorpiones: 543-543. Y el número de cuatro cifras para Leo, Virgo, Libra y Escorpión: 0265.
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0: 8 de la mañana, 46 minutos en esta mañana.
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0: No se ha sido nebrio. 8:46, yo escucho Olímpica, buenos días.

0: ¿Qué dicen nuestros oyentes en esta mañana con los buenos días? Buenos días, buenos días, buenos días, buenos días.
1: Buenos días, para poner una quejita sobre los buses Armenia Calarcá.
0: ¿Qué pasó?
1: Hace, va a ser una hora que estamos aquí esperando un bus y no es la hora que no ha salido.
0: Uy, hijo de madre, ¿en dónde están? ¿En dónde? ¿Ah?
1: Muy demorada el servicio.
0: Listo, pues, demorado el servicio, me hace por acá.
1: La ruta 24,
0: listo. Pero ¿dónde estará esperando? No sé, mira, ¿dónde lo está esperando? Si pasará la ruta, por ahí donde esté, muestra, a ver, toca averiguar, ¿cierto? ¿En qué parte estará esperando el bus? Esperando el bus. 8:50 p.m, ya pueden pedir las loterías a través del WhatsApp Olímpica. Se me coloca la palabra lotería, así que con mucho gusto les va a llegar entonces los resultados de la lotería.

0: resultado de la lotería que ya pueden pedir en nuestro WhatsApp Olímpica, Bogotá, Quindío, Bogotá, 0181-181, Quindío, 3853-853, Antioqueñita 1, 0801, Antioqueñita 2, 2474, Cafeterito Día 5463, Cafeterito Noche 0086, Caribeña Día 6797, Caribeña Noche 1638, Colona Día 1910, Colona Noche 7064, Chontico Millonario 4535, Chontico Noche 5822, Dorado Mañana 7889 y Dorado Tarde 9774, Dorado Noche 2650, Fantástica Día 5428, Fantástica Noche 8116, Motilón Tarde 31-35, Motilón Noche 71-21, Paisita 1 73-51, Paisita 2 94-33, El Pijo de Oro 79-21, El Samán de la Suerte 64-04, Sinuano Día 41-03, Sinuano Noche 62-97, Astrosol 42-58 con Tauro y Astroluna 62-35 con Virgo. Principales resultados de la lotería que ya pueden pedir en nuestro WhatsApp Olímpica. Vea, Olímpica, para colocar en las loterías, coloca la palabra lotería, lotería, lotería, loterías, a través de Olímpica. ¿Qué dice por acá la señora maestra?
1: Estamos acá en el paradero de Calarcá, en un sitio que se llama La Ucrania.
0: La Ucrania.
1: Y hace una hora estamos acá y no ha salido la ruta 24.
0: Fue madre.
1: Han mandado dos de la 25, pero la ruta 24 hace una hora que no sale.
0: Ah, hijo de mamá, vea, hace rato que no sale la ruta del mío bendito. 8 de la mañana con 52 minutos en esa mañana con Olímpica Serio.
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3: 8 de la mañana, 52 minutos en esta nueva mañana. 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

0: 8:56 minutos. 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

0: 9 de la mañana en punto, iniciando nueva hora de música en temprano. Es más bacano para todos, una feliz mañana, feliz viernes, feliz fin de semana, y es momento de irnos con información deportiva. Javier Fernández, el cantante del gol, nos trae todos los deportes a esta hora de la mañana en temprano. Es más bacano.
1: Que nos responda Lorenzo, el técnico de nuestra amada Selección Colombia, que nos responda él, porque acaba de citar los jugadores para los 3 partidos amistosos. Queríamos renovación, todos reclamábamos, gritábamos renovación, aquí está. Se entregó ayer la lista. Vamos a repetirla para refrescar un poquito la memoria y para que ustedes opinen también de lo que puede pasar con estos jugadores.
0: Ya venimos a contarles cuál es la lista de jugadores convocados a la Selección Colombia por parte del director técnico. Ya salió el listado oficial, ya se los estaremos contando con Javier Fernández, el cantante del gol. A las 9 de la mañana, 2 minutos, en Olímpica Estéreo, temprano, es más bacano.

0: ahora sí traemos la lista de los convocados a la Selección Colombia este año para el próximo partido de nuestra selección y toda la información deportiva llega hasta ahora con Javier Fernández, el cantante del gol.
1: Que nos responda Lorenzo, el técnico de nuestra amada Selección Colombia, que nos responda él, porque acaba de citar los jugadores para los tres partidos amistosos. Queríamos renovación, todos reclamábamos, gritábamos renovación, aquí está. Se entregó ayer la lista. Vamos a repetirla para refrescar un poquito la memoria y para que ustedes opinen también de lo que puede pasar con estos jugadores. ¿A quién le gusta? Muchos les gusta, otros no. Pues bien, ese es el trabajo del técnico. Y si hay renovación, pues tendrá que poner jugadores que unos de ellos no ha visto nunca la selección de mayor. Pero sí tienen proceso de selección, que es lo más importante. Voy a entregar la lista rápidamente. Esta es nuestra primera noticia aquí en Olympic Stadium, del cantante del gol. Kevin Mier del Cruz Azul, Álvaro Montero de Boca Juniors, Aldair Quintana de Independiente del Valle. Claro, lo de Aldair, pero ahí está. Buen jugador y buena persona. Incluye defensores como Álvaro Angulo, Kevin Andrade, Roger Caicedo, Willerdita, John Lucumí, Daniel Muñoz, Cedero Campo, Davinson Sánchez y Samuel Velázquez del conjunto Atlético Nacional, este último. Los volantes, John Arias, Daniel Arcila, Yasser Asprilla, debe ser el 10, Hamilton Campás, Kevin Castaño, el niño mimado, Matías Orozco, digo, del técnico colombiano, Gustavo Puerta, Juan Manuel Rengifo, Richard Ríos y John Solís. Los delanteros se destacan, Juan Camilo Durán, goleador del Zenit, Carlos Andrés Gómez, el Tinito Gómez, Óscar Perea, se lo dije que venía Óscar Perea y que también venía Kevin Viveros, que ahí está, y el jugador Luis Javier Suárez. Esos son los citados por el técnico para los partidos 26 de septiembre frente a México, el 2 de octubre frente a Paraguay en New Jersey y el 6 de octubre en Miami frente a la selección peruana. La segunda noticia también es un noticionón que nos entregó ayer la selección sub-20 femenina que está participando en el Campeonato Mundial de Fútbol. Han eliminado a las polacas, que son, eran las favoritas, porque además de ser anfitriona, deberían de colar a la selección argentina. Y bueno, ya está ahí la selección de Colombia. 1-0, al final un golazo, nos clasifican las guerreras y tendrán que volver a jugar porque ya están entre las 8 mejores del mundo y volver a jugar para meterse entre las 4 y después en la semifinal y después en la final y esperemos tener un título mundial con estas superpoderosas chicas, superpoderosas que nos han hecho quedar muy, pero muy bien. Y esta tercera noticia tiene que ver con el empate entre Atlético Bucaramanga, atención a la gente de Bucaramanga, frente al Deportivo Independiente Medellín. Iba perdiendo Medellín 2-0, remontó 2-1 y al final, en el minuto 51 por allá, una pena máxima ejecutada por Juan Fernando Quintero, que realiza su primer gol en su regreso al Deportivo Independiente Medellín. 2-2, pudo ganar el Medellín, resultado importante para el equipo de la capital de la montaña, sencillamente porque se mete con 16 puntos, un poquito más arriba, estando en el puesto número 5 de la tabla general de posiciones. Bucaramanga subió un poco también y se va metiendo entre los 8. Partidos importantes para todos ustedes. El fin de semana va a haber unos partidos increíbles. Abrazo para todos ustedes.
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0: 9 de la mañana con 8 minutos. Yo escucho Olímpica.

0: 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Sagitario, los nacidos entre el 23 de noviembre y 20 de diciembre. Sagitario.
1: Tercera y última parte del horóscopo, y hoy en este viernes, en este fin de semana, nos vamos con un mensaje muy interesante para los sagitarianos. Bueno, Sagitario, atención, porque una persona insospechada se puede convertir hoy en tu hada madrina. Ojo, ya tú sentías un aprecio por ella, pero no imaginabas lo mucho que te quiere, y te sorprenderá su actitud, a la que ahora quizá no sepas cómo corresponder. Pero recuerda que el cariño es una respuesta más adecuada, así que actúa a diario para que note que tú correspondes su afecto. Por ejemplo, Sagitario, hazle notar que es alguien muy importante para ti, porque en el fondo esta persona se puede sentir muy sola. No se acerca por interés, Sagitario, al contrario, sus sentimientos son puros, y esta clase de personas no solo pueden ayudarte a diario, y de hecho lo hacen, sino que también te protegen de otras cosas no muy buenas, que digamos. Así que hoy descubrirás muchas cosas acerca de estos seres con quienes nos cruzamos en la vida, porque tenemos una misión que cumplir. Profundiza en este tema, Sagitario, y otros temas de carácter espiritual, porque te sentirás realmente reconfortado. Sagitario, números para ti hoy: 467, 467.
0: Capricornio, los nacidos entre el 21 de diciembre y el 19 de enero. Capricornio.
1: Capricornio, tú coincidirás hoy, puedes coincidir con alguien en la calle que fue muy importante para ti en el pasado. Te puede remover muchos sentimientos que tú ya creías superados. De hecho, ese encuentro será algo fortuito. Quizás variarás tu ruta en el último momento o harás algo que no tienes por costumbre. Te dará mucho que pensar, así que no te va a parecer una mera casualidad. Quizás no lo es. A veces el destino nos pone en el camino los medios para que recapacitemos sobre ciertos aspectos de nuestra vida. Y también eso puede ser una gran oportunidad. Y aunque hoy no te detengas a hablar con esa persona, quizás puedas retomar ese contacto en un futuro no demasiado lejano. De hecho, Capricornio, los astros señalan que te conviene esta relación e indican que de ella pueden salir muchas cosas positivas en el futuro. ¿Ok, Capricornio? Los números para ti hoy: 752, 752.
0: Acuario, los nacidos entre el 20 de enero y 18 de febrero. Acuario.
1: Semana, y Acuario, tú tienes la intuición especial para temas de salud relacionados con la naturaleza. Hoy estarán potenciados por los astros. Tú sueles dar consejos a tus amigos que les dan buenos resultados. Además, Acuario, tú te sientes atraído por estas ciencias, lo que tiene que ver con la parte naturista, disfrutas averiguando la relación entre determinados aspectos de la salud, propiedades de hierbas, frutas, alimentos. También eres muy bueno captando la esencia de una buena dieta. En estos días, que además dispones de tiempo suficiente, piensa si te ilusionaría dedicarte profesionalmente a esto. Es un buen momento para un cambio profesional, Acuario. Los astros te protegen y puedes explorar otro terreno que te guste y que ahora parece apropiado. Así que, pues la recomendación es que no lo dejes solo en una inclinación. Intenta cursar estudios que sean necesarios y haz de esto una profesión si así lo quieres. Tu aguda intuición y tu ojo clínico te van a ayudar a triunfar. 984, tus números: 984, Acuario.
0: Piscis, los nacidos entre el 19 de febrero y 20 de marzo. Piscis.
1: Y bueno, estamos finalizando con Piscis, el horóscopo para este viernes y fin de semana. Los astros te harán apreciar hoy lo que hasta ahora te había pasado desapercibido, Piscis. Te vas a dar cuenta de lo afortunado que eres en el amor. La persona que está a tu lado es comprensiva y tú sabes cuáles son tus necesidades. Así que lo mejor de todo es que, aunque quizá no te des cuenta, esto te deja tu tiempo y tu espacio discretamente, sin reclamar nada por ello. Ha llegado el momento de agradecérselo del mismo modo, sutilmente. Regálale hoy una cenita romántica, ¿por qué no? De hecho, sería un premio para ambos. Y tampoco estaría de más que propiciaras la forma de pasar el tiempo en casa, donde te sientes cómodo, que te propongas hacer algo que tú realmente ames. Sé tú también un poco más comprensivo y condescendiente con esa persona que es especial para ti, Piscis. Es la recomendación. Los números para ti: 232. 232 y el número de cuatro cifras para Sagitario, Capricornio, Acuario y Piscis, 4792.

Se metió 9 de la mañana con 18 minutos. Recuerden que en esta hora seremos de cerdito de cumpleaños. Déjenlo por escrito, por favor. 9:18. Yo escucho Olímpica con los buenos días. Feliz mañana. Hoy es viernes, fin de semana.

0: la mañana, 23 minutos. Este fin de semana es fin de semana de amor y amistad. Hay que regalar amor, hay que regalar amistad, hay que regalar abrazos, hay que regalar sonrisas, hay que regalar alegría. Y la alegría es de parte de todo el equipo de Olímpica Estéreo. Al ingresar a la cabina, vea, el ingeniero no tiene ni siquiera por dónde moverse. Nos trajo lámparas de amor y amistad. Muchas gracias, ingeniero.
1: Una lámpara.
0: Muy a ver, ¿qué lámparas, ingeniero?
1: Una lámpara ahí.
0: El ingeniero más lámpara que existe.
1: El lamparoso, vea.
0: No le diga Barucho, hombre.
1: No,
0: Barucho.
1: No, qué Winnie Pooh. No, qué. ¿Qué es ese peluchito de Winnie Pooh? No sé qué acá. Ese es el ingeniero.
0: El ingeniero del planeta Tierra. Aquí estamos recibiendo ambos regalitos. Muchos regalos ya nos han traído. Gracias a cada una de las familias, de las empresas, de las personas que se han unido. También un saludo muy especial a nuestra gran amiga Gladys McKinney, también que hizo su aporte, hizo su donación para comprar muchos, muchos regalitos para los niños que sufrieron las consecuencias del terremoto. No solamente es llegar a esas familias con todas esas ayudas que hicieron llegar los quindianos, solamente en comida, en cobijas, en colchonetas, sino también queríamos en este mes de septiembre pues regalar sonrisas a esos niños, llegarles con un juguetico, con un detalle también, para que ellos puedan tener una sonrisa en ese rostro hermoso en este mes de septiembre, mamá.
1: Bueno, esta mañana vinieron a traer varios regalitos, ayer trajeron de regalos, juguetes, de verdad, muchísimas gracias. Nos vino una señora, no recuerdo el nombre de ella, esta mañana nos dejó unas colonias, no sé, como unos splash, como unas cremitas de esas de mantequilla para los bebecitos y todo. De verdad, muchísimas gracias. Trajeron un paquete grande también de muchos regalos. De verdad que estamos muy agradecidos con ustedes por ese aporte que nos han hecho para los niños que fueron víctimas del terremoto, que vamos a hacer una mañana o una tarde con ellos bien agradable, bien bueno, a sacarlos como de esa rutina tan grande y con ese estrés de ese post-terremoto que llaman.
0: Bueno, y también hemos habilitado un número Nequi porque hay personas que están en el exterior o que están en otras ciudades y nos han dicho, venga muchachos, nosotros cómo podemos sumarnos a esa causa. Vamos a montarles hoy un videito de los juguetes que llevamos hasta el momento a través de nuestras redes sociales de arroba olímpica Armenia y decirles a esas personas que están en otras ciudades o que están aquí en Armenia y de pronto no tienen el tiempo de venir, se venga, yo les envío para que ustedes vayan a comprar el regalito. También lo pueden hacer a través de un Nequi. ¿Cuál es ese número de Nequi?
1: El Nequi es el 312-848-9487. 312-848-9487. Ahí se puede dejar su aporte para los niños. 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
0: Repitamos por favor el WhatsApp.
1: 312.
0: No, el WhatsApp no, el Nequi.
1: El Nequi. 312-848-9487.
0: Perfecto. Ahí usted puede hacer su donación también y estaremos con ese dinero comprando más regalitos para los niños en este mes de septiembre. Así que gracias a todas las personas que han hecho parte de esta campaña con Olímpica Estéreo, porque desde septiembre se siente que viene diciembre.
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1: Oh, 9 de la mañana, 27 minutos. Buenos días.

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1: 9 de la mañana, 31 minutos. 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Buenos días, 9:31.

0: Yo me pregunto, para escribir las canciones, ¿en qué estaba pensando? ¿Se señoría con un ratón con pantalones o qué?
1: ¿Quién se iba a imaginar eso?
0: Sí, un ratón con pantalones, hombre, por Dios bendito. Qué cosa tan impresionante. Bueno, mañana 34 minutos, ya venimos también con una sección de cumpleaños para que lo vaya dejando a través del WhatsApp Olímpica, quien anda de cumpleaños, para saludarlos. Oiga, Gato, ¿se sabe que Johnny Rivera anda muy metido en el cuento de Ayora Pereira? Se viene concierto. Él abrió como una cuenta para recibir donaciones y ha recibido muchísima plata. Él mismo quedó asustado de la cantidad de millones que ha recibido para aportar. Entonces él decidió, con la ayuda de la alcaldía de Pereira, hacer un barrio. Ya la alcaldía de Pereira le puso pues el lote y todo eso, donde va a construir. Pero ¿qué pasa? Ayer salió un video diciendo, venga, es que me están insultando y me están tratando mal, que porque yo me estoy robando la plata.
1: ¿Cómo así?
0: Sí, y entonces la señora que lo trató mal, que porque no mostraba las cosas, había donado como 10,000 pesos. Y yo ni le devolvió los 10,000 pesos. Y él dijo, la plata está quieta, construir un barrio no es tan fácil. Porque primero hay que conseguir el lote. Segundo, hay que mirar, por ejemplo,
1: los permisos.
0: Hay que hacer la tubería.
1: Todo el trabajo de ingeniería que trae, claro.
0: Claro, es que eso no es que hay, pusimos la casa y ya, listo. La energía, todo. O sea, porque dijo, vamos a entregar todo, como es, con servicios públicos, con el gas y todo. La plata está quieta, están haciendo la cosa de los terrenos y todo. Dijo, esa plata está quietísima, estamos haciendo unas ayudas también con otro artista de Pereira, que es Nampa, y con otros artistas que se vincularon, llevando ayudas y todo. Dijo, por esa plata está quieta. Pero le dicen, no, yo no voy a tolerar que me traten de ladrón cuando esa plata está quietecita y yo soy colaborante.
1: Suele suceder bastante que cuando se están haciendo obras sociales, cosas bonitas, ayudar a la gente, no falta el que sales a tirar piedra, a criticar, a no aportar absolutamente nada, sino como desde el odio,
0: sí,
1: y empezar a generar como el mal ambiente.
0: Y diciendo, yo le devolví los 10,000 pesos. O sea, el que menos aporta, el que más molesta.
1: Mire, ayer estaba precisamente hablando con doña Julieta, que es la hermana de Johnny Rivera y manager de Johnny Rivera. Y estábamos hablando, me estaba contando precisamente de todo el tema que están haciendo en Pereira, porque están haciendo, organizando un concierto muy grande.
0: El Volveremos Fest.
1: Sí, con muchos artistas, que es una iniciativa también del cantante Johnny Rivera, y que tristemente han tenido muchísimo inconveniente con ese evento. O sea, que ni siquiera para ayudar y para recoger fondos y para el tema de reactivación de la ciudad, y que la misma gente, incluso muchas veces de la misma alcaldía,
0: sí,
1: son los que ponen los peros y las trabas para que se pueda desarrollar. Qué ese
0: cosa
1: tipo de
0: tan
1: eventos.
0: Impresionante.
1: Increíble.
0: Increíble.
1: Es increíble. Se parecen unos amigos. Tristemente.
0: De Armenia, el país. El país.
1: Sí,
0: en pro de la comunidad.
1: De otro lado.
0: Es de Armenia, otro país, sí, por allá.
1: Una vereda que llama Armenia.
0: Armenia, sí, una vereda de Armenia.
1: De otra alcaldía, pues.
0: Otra alcaldía. Qué cosa tan impresionante. Ni comen ni rejas ni prestan el hacha. Van para el cielo y van llorando, como dicen por ahí.
1: Complejo ese tipo de situaciones. Que se quiera ayudar, que se quiera aportar, y que desde esa ayuda que quieren brindar artistas y personas, pues se reciban antes golpes, tropiezos, y siempre ahí como poniendo las trabas para que las cosas no salgan. Y, hombre, ayudemos.
0: Claro, y además que hay una ventaja muy grande con Pereira, que tiene, por ejemplo, una cabeza de decirle como es Johnny Rivera a nivel internacional. Que otro dice, ah, bueno, tal vez de quien puede, mire cómo hacen, ¿cierto? Pero se metió ahí don Johnny Rivera. Por ejemplo, Armenia no tiene como un artista así visible, grande, como Johnny, como otros, para decir, venga, metámonos a ayudar. Entonces, digamos que, hombre, con esa ayuda tan grande, como ojalá de gente, Johnny Rivera, la gente como le cree, como lo quiere, trabajar de la mano y hacer una esa bonita actividad y todo eso. Lo que sí es que a más de 30 y punta de artistas va a estar un influencer que se llama Jefferson Cosio, ¿no? Eso va a estar un poco de artistas de allá en esos 3 días de rumba en Expo Futuro.
1: Bueno, pues nos alegra mucho y felicitaciones a Johnny Rivera, a todo su equipo de trabajo, que están haciendo sin duda alguna un trabajo incansable y un trabajo muy bonito para reactivar nuevamente la ciudad de Pereira, para reactivar el eje cafetero, y esperamos que tengan muchos éxitos en todas las actividades que realicen.
0: Sí, señor. Son las 9 de la mañana, 38 minutos, ya venimos de la sección de cumpleaños, déjelo por escrito en el WhatsApp Olímpica 938, si quieren ver el video, entre ya a nuestras redes sociales, Instagram @Olímpica Armenia, ahí está el video de Johnny Rivera 938.

0: y que cumplan muchos años.
1: Oiga, señores, buena mañana con 45 minutos. ¿Quién anda de cumpleaños hoy? Vamos a ver, vamos a ver, vamos a ver. Por acá. Dice, buenos días. Haces en la sesión de cumpleaños a compañero de la Esquisita, se llama Luis Orejas, de parte del convenio de la Esquinita, que está de cumpleaños para Luis Orejas en la Esquisita. Un abrazo bien grande, vea. Dios lo bendiga. Que Luis Orejas, no respetándole, o es el apellido. Uno nunca sabe. Mamacito, para saludar a mi mujer que está de cumpleaños, Natalie. No, para Natalie, un abrazo bien grande, felicitaciones. Dice por acá, buenos días a Henry Alzate en Caicedonia, que está de cumpleaños, de parte de su esposa Amilvia Gaona. Un abrazo en grande, vea. Dice por acá, Esneda García en el barrio de Alaska, de parte de Dora Becerro. Un abrazo en grande, felicitaciones. Dice por acá para Jason Leandro Calderón, también en el cumpleaños de Montenegro, felicitaciones. Dice por acá, ¿cuántos años está cumpliendo? Los primeros 82 añitos. Dice por acá, dice por acá, para felicitar a mi hijo Jason Leandro Calderón, el cumpleaños Montenegro, de parte de la mamá, 82 ruedas, María. A John Freddy, a Melina Cárdenas, un abrazo bien grande, felicitaciones, que lo aman. Dice por acá, para felicitar a mi hermana Yolanda, un abrazo bien grande. Para J. Henry Alzate, de parte de su sobrina, Policía Amparo Gaona. ¿La llama? Sobrina Policía Amparo Gaona, sí. Yo leo como me manda, porque la pasada no leí cómo ni me regañaron. Para todos un abrazo en grande, felicitaciones, Dios me los bendiga, que cumpla muchos años más, obviamente en compañía de Olímpica Stereo. Dios me los bendiga enormemente, ¿ah? Y que cumpla muchos años a mi hermana Sandra Medina, que la queremos mucho, de parte de toda la familia. Y Taz, gracias. Me da mucha risa leer eso. Para mi nieta María Antonia Obando Vivas, en sus 5 años, un abrazo bien grande. Rubén Darío Salazar en la vereda La Mariela, de Pijao, de parte de la esposa, que lo quiere mucho, felicitaciones. Y para todos los que están de cumpleaños, un abrazo bien grande, felicitaciones, que cumplan muchos años más, de parte de Olímpica Stereo. Mariana Nieto en Córdoba, ¡felicidades! Está de cumpleaños. 9:47 minutos. Para todos y todas un abrazo, felicitaciones, Dios me los bendiga. Evelio Osorio Mendoza.
2: Don Evelio Luis Jaramillo,
1: ¿no? Evelio, felicitaciones.
2: Evelio Osorio Mendoza está cumpleaños. ¡Oh!

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10 de la mañana, 2 minutos. 10 de la mañana, 2 minutos para todos. Buenos días, bienvenidos. Bienvenidos. Estamos iniciando otra hora de música. Aquí estamos, gracias a Dios, el Espíritu Santo que nos ilumina todos los días. Llegó el viernes, llegó el fin de semana con Olímpica Estéreo. El gato está con ustedes a esta hora. Espero que anden muy bien. Gracias por acompañarnos, por permitirnos entrar a cada uno de sus hogares, por permitirnos llegar a sus casas, a sus sitios de trabajo. Y gracias siempre por escuchar Olímpica Estéreo, la emisora que se metió. Son las 10 de la mañana, 3 minutos en Olímpica Estéreo. Día de presentarles música nueva, día de lanzamiento. Y hoy está con nosotros de lanzamiento el artista de la casa Olímpica Estéreo. Les hablo de Juan Pablo Márquez. Se une con Jesse Uribe, se une con Voz de Mando desde México con esta canción, el remix de Pa' Que No Me Anden Contando. Una muy buena canción que ustedes han escuchado ya en la programación y ahora en esta versión que nos traen estos grandes artistas. Juan Pablo Márquez, Jesse Uribe, Voz de Mando, se unen con esta tremenda canción y el video quedó espectacular. Lanzamiento en Olímpica Estéreo.

0: 10:14 minutos, son las 10 de la mañana, 14 minutos en Olímpica Estéreo. 10:14 minutos, yo escucho Olímpica.
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3: 10 de la mañana, 23 minutos. Me voy a ir al WhatsApp con los oyentes que a esta hora reportan sintonía. Cuéntenme en qué barrio andan, desde qué local, desde qué sector están trabajando, están en casita. Déjenme ahí notica de voz o me escriben el nombre del barrio desde donde reportan sintonía a esta hora de la mañana a través del WhatsApp 321-5182-961. En este viernes fin de semana, recuerden, hoy a las 5 de la tarde estamos en las popularísimas de Olímpica Estéreo. Hoy 5 de la tarde para que se conecten con nosotros. Cuéntame ya mismo, WhatsApp Olímpica, ¿dónde están escuchando Olímpica Estéreo hasta ahora? ¿Dónde se encuentran? Hola, buenos días.
4: Buen día, gato.
3: Hola.
4: Sintonía desde Pinares 116.
3: Epa, un abrazo a toda la gente allí en Pinares escuchando Olímpica Estéreo. Hola, buenos días.
5: Buenos días.
3: Hola.
5: Sandra Casillas Baja. Pero me encuentro laborando en la Castilla, yo escuchando Olímpica, porque me pone, estoy bien bueno. ¡Se metió!
3: Gracias, mi amor, un abrazo también enorme para ti. Gracias por estar ahí, vine por acá desde el barrio Niágara con la mejor Olímpica Estéreo. Gracias a Lady desde el barrio Niágara, también por aquí reportando sintonía. Dejen el reporte 321-5182-961. Hola, buenos días.
6: Gatico, gatico. Desde acá, desde el móvil 1500. Amarillito, Dios me lo bendiga, mijo. Está reportando sintonía, mijo. Bendiciones.
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0: Oiga, tremenda canción del Rey Darío Gómez. Sobreviviré se llama esta canción. Seguimos a esta hora con más reportes de sintonía de nuestros oyentes desde diferentes ciudades, de países, barrios, desde el trabajo. Buenos días.
1: Marta Lucía Díaz del barrio Santander, escuchando Olímpica porque me pone de todo el bien.
0: Gracias, mi amor, un abrazo, hola.
2: Buenos días, gato. Un saludo muy especial acá desde el Arepazo Armenia, en Ciudad Dorada. Yo escucho Olímpica porque me pone de todo y bien bueno.
0: Un fuerte abrazo para todos ustedes. Gracias por estar ahí con Olímpica. Buenos días.
3: Hola, gatico. Muy buenos días. Reportando sintonía del barrio Los Quindos. Le habla el señor de la pipita oxígeno.
0: Un abrazo, hombre.
3: Que yo escucho Olímpica porque me pone de todo y bien bueno.
0: Un abrazo para don Mario. Hombre, don Mario. Un abrazo, Mario.
4: Hola, gatico. Buenos Hola. Días. Reportando full sintonía en Santa Rita desde muy temprano. Escuchando Olímpica porque me pone todo bien bueno.
0: Fuerte abrazo, mi amor. Gracias por tu reporte de sintonía. Buenos días.
5: Gatico, buenos días.
0: Hola.
5: Reportando sintonía acá en la fachada. Yo escucho Olímpica porque me pone todo bien bueno.
0: A toda la gente hermosa ahí en el barrio La Fachada, el fuerte abrazo. Hola, buenos días.
6: Gatico, buenos días. ¿Cómo amanecieron? Reportando sintonía desde aquí del municipio de Circasia, del barrio Alto Bonito.
0: Epa.
6: Manzana 1522. Buen día, Dios los bendiga.
0: Amén, mi amor. Para ti también un abrazo enorme, enorme, enorme. Gracias por escucharnos. Hola, buenos días desde el barrio Las Colinas, Alejandra. Por aquí está reportando sintonía. Buenos días.
7: Gatico, gatico, buenos días. Aquí desde mi puesto de trabajo como guarda de seguridad del sector de la Castellana.
0: A todos los muchachos de seguridad, un abrazo para todos ustedes.
8: Hola, gato, buenos días, gato. Desde aquí, desde el Parque Sucre, para saludar a todos los panaderos, aquí dándole duda a la harina, papacho. Y yo escuchando Olímpica porque me pone de todo y bien bueno, papacho, colóqueme el viejo del sombrerón. Y yo escuchando Olímpica porque me pone de todo y bien bueno. ¡Sometido!
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0: Bueno, señores, son las 11 de la mañana con 3 minutos. ¿Qué tal? Un abrazo, buenos días. ¿Cómo estamos, pues, muchachones? Cuente, pues, ¿ah? Feliz viernes con Olímpica Cero y la emisora del primer lugar. Aquí estaban, van acompañándote en esta mañana a través de Olímpica Cero. Un momento para que ustedes ya me dejen su canción favorita en nota, vos a través del WhatsApp Olímpica. Vea, mamá, póngame tal canción, tal tema, tal salsita, merengue, vallenato popular, tropical, no sé de qué se antojan esta mañana, así que ya vengo a escucharlos. ¿Listo? Nota de voz en el WhatsApp, acá le ves 11.4 minutos, yo escucho Olímpica. Buenos días, arrancamos Olímpica, te complace.
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0: 11 de la mañana, 7 minutos, arrancamos Olímpica te complace. Hola, buenos días.
1: Buenos días. Y quisiera escuchar la canción Vamos al Rincón. Y yo escucho Olímpica Estéreo porque me pone todo bien bueno. Se metió.
0: Hola, buenos días.
2: Hola, Olímpica, buenos días. Mi nombre es Alejandra Hernández desde Lima, Perú. Quiero enviarle un saludito muy especial para mi mamá Blanca Novia Suaza en Finca del Caribe, en Montenegro, Quindío. Quiero escuchar una canción que se llama Mi Tonto Amor. Yo escucho Olímpica porque me pone de todo y bien bueno.
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0: para ir entrando como ambiente de fin de semana, ¿sí o qué? Sí, oye, qué elegancia. Señores, 11 de la mañana con 15 minutos. En esa mañana con Olímpica, ¿cero qué canciones quieren escuchar? Cuéntenme a través de WhatsApp Olímpica. ¿Algún vallenatico? ¿Algún vallenatico pegaduro, sí o qué? ¿Algún vallenatico jalado que se quiera con escucharse? Me cuenta a través de WhatsApp Olímpica. Una popular, una rancherita, no sé. Ahí estoy atento, escuchando sus notas de voz a través de WhatsApp Olímpica 321-51-82-96-1. Buenos días.
1: Bambancito, muy buenos días. ¿Cómo está? Por favor, me puedes programar la canción La Suavecita y yo escuchando Olímpica.

0: Bueno, señores, 11 de la mañana con 24 minutos en esa mañana con Olímpica. Cérenme para acá el WhatsApp. ¿Qué se van a pedir? Maestra, a ver por acá. ¿Qué van a pedir? ¿Qué van a pedir por acá, maestra? 321-51-8196-1. Está habilitado el WhatsApp Olímpica. A las 12 estaremos en la Tusa y Olímpica Stereo. A ver, por acá, mis muchachos, hola, buenas.
1: Bambancito, muy buenos días. ¿Será que me puedes hacer el favor de ponerme La Derrota de Vicente Fernández? Gracias, yo escuchando Olímpica porque me pone todo bien bueno.
0: Hágale, mi vida hermosa, claro que sí, para eso estamos, ¿yo qué, ah? ¿Qué dice por acá, maestra? A ver si nos sale por acá la canción que me programaron a través del WhatsApp Olímpica Stereo, 321-51-8196-1. Hola, buenos días.
2: Olímpica, buenos días. ¿Será que me pueden compartir con el disquito Un Montón de Estrellas? Muchas gracias, yo escucho Olímpica porque me pone todo bien bueno.
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0: Vea, pues, vea, un montón de estrellas. 11 de la mañana, 34 minutos a las 12. A Masterchef, echando chismecito en la tusa de Olímpica Stereo. Cuénteme a través del WhatsApp Olímpica qué canciones te quieren escuchar. Mamacito, póngame esta canción de 1-321-51-81-96-1. Para eso estamos, para complacerlos los que más podamos, ¿cierto, María? Los que más podamos, con mucho gusto, vamos a estar complaciendo con Olímpica. Te complace, hola, buenos días.
1: Chobis, ¿qué más? ¿Cómo vamos, pues? Vente, pues. Una cancioncita, palomitas. ¿Cuál? De maíz.
0: Épale.
1: Y yo escucho Olímpica porque me pone todo ahí bien, chimita.
0: ¡Ole! Señora, por favor. ¿Quién por acá? Hola, buenos días.
2: Pam, pam, buenos días. Reportando sintonía del barrio Laurel, el barrio Pam, pam. Por favor, póngame a Ginaldo Chiquito.
0: Listo.
2: Entonces, ahorita le estoy pidiendo y no ha sonado ese temazo. Yo escuchando Olímpico que me pone, estoy bien bueno.

0: El año nuevo y la Navidad, así que quiero yo parrandear a María. Me sabe la boca natilla, ñeñelo, a chicharroncito me sabe. Navidad. Bueno, aquí de para acá en el WhatsApp Olímpica, ya viene la Tusa Olímpica, buenos días.
1: Olímpica, buenos días, de aquí desde reportando sintonía del barrio La Virginia.
0: La Virginia.
1: Para pedir el vallenato Ayer y Hoy de Giancarlo Centeno. Yo escucho Olímpica porque me pone todo y bien, bueno.
0: Ayer y Hoy, tremendo temota, ¿sí o qué?
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4: 11.52
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Señores, son las 12 de mediodía, 2 minutos. ¿Qué tal? Buenas tardes. Estamos arrancando la Tusa y Olímpica Estéreo. Estamos en la Tusa y Olímpica Estéreo. Feliz mediodía para todos. Qué bueno acompañarlos a todos ustedes con toda la programación de Olímpica Estéreo. Mediodía sabrosito, delicioso. A través de la emisora del primer lugar, Olímpica Estéreo. Mil excusas a todos los oyentes que me piden canciones a las 11 y no se las alcanzo a poner. Es que son muchos los oyentes. Mucha la cantidad de oyentes que me escriben o que me mandan la nota de voz ahí, pues quisiera complacerlos a todos, pero pues de verdad que se vuelve imposible. Pero ahí le damos ahí, por ejemplo, cabida a todos. Y a poquito los vamos colocando, muchachos, de verdad, disculpen, pero pues es imposible ya complacerlos a todos, porque son muchísimas las oyentes que llegan, muchísimas las canciones que nos piden, y el espacio solamente es una hora. Pero bueno, ahí en cualquier momentico lo vamos a complacer, o su canción en cualquier momentico suena en el día, no me preocupo. Otras canciones las pongo en la Tusa también, ¿listo? Hágale pues, señores, 12 de mediodía, 3 minutos a todos, un abrazo bien grande. Necesito que hasta ahora se me conecten todos los búhos, que se me reporten los búhos, las cámaras de seguridad. Esos que no hablan, pero ponen un cuidado. No me doy cuenta. Esos que le dicen a usted, lo voy a decir algo, pero que no salga entre nos. Me contaron. Me dijo un pajarito, papi, positivo pa' chismoso. Positivo pa' chismosa. Oiga, yo no sé por qué tengo cierto... No sé si usted... ¿Estoy equivocado o no? No sé si usted pronto me... Pero yo tengo cierto miedo. Cierto temor. Cierta desconfianza a las personas que le hablan, ¿no? en diminutivo, no sé. Ternurita, corazoncito, Ceci, bueno, no sé. O sea, obviamente no todo, ¿cierto? Pero no como que. No sé, ¿cierto? Como que, no sé. Qué peligro, ¿sí o qué? ¡Estamos en la Tusa! Señores, que se me reporten los búhos. Un abrazo para cada uno de ustedes, donde quiera que se encuentre. No te... Echando chismecito. Ya vengo con la historia de que está más buena, muchachos. De María. Tusa, yo... Chismecito rapidito, muchachos. 12, 5 minutos. ¡No!

0: Bueno, señores, a todos un abrazo bien grande. Feliz tarde para todos. En este mediodía es Tusa Olímpica. Ya estamos conectados a través de nuestro Tito Olímpica Armenia 96.1. Ahí para acá, mamacito, soy un búho. Saludos para todos los búhos. Desde Armenia, Quindío, un abrazo. Dios me los bendiga a toda la gente que se reporta a esta hora del mediodía en la Tusa y Olímpica Cero. Señores, 12 mediodía con 9 minutos. Un abrazo para todos. Yo, Eduardito siempre me manda con pelos, vea María. Eduardito es mi perrito. Y cada que voy a la casa Pereira siempre me manda con pelitos. Y Nanito también me mandan ahí todo peludito, mejor digo, para que me acuerde yo toda la semana. Tan bellos. Señores, a todos un abrazo bien grande. Feliz mediodía. Y bueno, la historia para hoy.
1: No te preocupes, ya entendí.
0: A ver, ¿dónde tengo la historia para hoy, muchachos? Ah, María. Saludos para todos los búhos, los que no hablan, pero ponen un cuidado de María. Esos berraquitos. Mamacito, le escribo porque de verdad he escuchado el programa y necesito un consejo. Estoy preocupado y nunca pensé que le voy a mandar la historia a mamá, pero bueno. Usted me genera confianza, quiero contarle la historia. Empezamos por decirle a mamá que conocí a una mujer muy hermosa, trabajadora, juiciosa, con metas, sueños. Ha sido muy atenta conmigo, mamacito, o sea, muy atenta, pendiente, qué necesita, cómo está. Hagamos esto, es una mujer trabajadora, emprendedora, exitosa, mamacito. Y la verdad, mamacito, me ha demostrado demasiado. Y que quiere ir en serio conmigo. Yo, ok, vale, ¿sabes? Pero hay un problema que no sé cómo manejar, mamacito. Le voy a contar y lo voy a poner en contexto.
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0: Cuando, mamacito, el problema es mi perrito. Es mi mascotica. Es mi amigo, mi parcero. Cuando yo lo rescaté a Bambán, tenía hace seis años, estaba destrozado, Bambán, porque la mujer con la que yo estaba me había pues dejado. Yo estaba pasando un momento muy difícil, Bambancito, y él apareció en mi vida, ¿cierto? El perrito, mi mascotica. En ese momento se convirtió en mi compañía. Bambán, yo siempre he querido y amado a los animales. Para mí él no es simplemente una mascota, es mi familia, prácticamente mi hijo, Bambán. El problema es que a esta nueva mujer no le agradan mucho pues los animalitos, mamancitos, ¿cierto? Pero ¿qué pasa? Es que al principio ella como que sí lo quería. Ya se le hacía cariño, pero últimamente cambió. Mamán, siento que me le hace el feo al perrito, se incomoda cuando él se acerca. Y me ha dicho que por qué no lo dejo con mi mamá o con alguien. O que cuando ella venga a la casa pues lo lleve para otro lado. Y pues yo le dije, no, Pérez, porque es que no, o sea, no. Yo no voy a dejar a mi perrito a un lado, no. Usted sabía, cuando me conoció, usted sabía de mi perrito, usted sabía de mi mascota, o sea, que yo lo amo con mi vida. Y bueno, Bambancito, siento yo además que tenemos vidas muy diferentes. Ella vive muy bien, con decirle a mamá que si quiere, ahorita mañana, compre tiquetes y voy para cualquier lado, Cartagena, Santa Marta.

Porque así es. Y yo, mancito, yo pues bien de salud, mancito. Yo bien de salud, sí. Yo bien de salud, sí. La paz es que Tinto no pasa por Cartagena. Tinto no pasa por Santa Marta o San Andrés, ¿eh? Esa es la embarrada. Bolivariano no pasa para allá, mancito. Yo soy un trabajador más normalito. Y para hacer un viaje de esos me toca a mí, van a ahorrar varios meses, pagar eso a cotas. Ella no. Bueno, me dice fin de semana para Cartagena, pues. Bueno, muy chévere. Ella no. Ya sabe que yo, mamacito, soy un man que mantiene más pelado que un berraco. Pero ella me dice, no, se me trata bien, yo quiero seguir con usted. Pero hemos tenido problemas en estos últimos tiempos, mamacito, por el perrito. Mamá, yo quiero salir adelante y darle muchas cosas a mi pareja, pero no quiero aparentar una vida, primero, que no tengo, y segundo, pues, está mi mascota, mi bebé, mi perrito, ¿cierto? Entonces, estoy entre la espada y la pared. Me gusta muchísimo esta mujer, mamacito, porque es atenta. Ella siempre me llama, que está, ya almorzó, no almorzó, viene el apartamento, me ayuda a organizarlo, todo, mamacito, ¿cierto? Y siempre ha estado ahí, nunca ha visto, porque ella tiene un estrato social más alto que yo, entonces nunca se ha puesto mal por eso. Me dice, no, relájese, tranquilícese. Y yo lo que pueda, porque ella también es muy relajada, mancito. Pero, mamá, cuando ya me tocó con la mascota, que los perros, que los lleve, que ya quiere venir, se quiere quedar, pero que el perro, que mire, que eso, mancito, no sé. Pero también está, mancito, porque pues ella puede hacerme crecer en la vida, no sé qué hacer, mancito. Mi perro es mi vida. Y pues, mamacito, yo no. Lo que tengo claro es que no voy a sacarlo de acá por ella. O estoy exagerando, o debería buscar un punto medio. Tengo miedo de perder a una buena mujer, pero también me da miedo perder a mi compañero por intentar una relación, mamacito, que quizás no funcione. La verdad, no sé, mamá. Y pues aquí estoy, vea. Escuchando la tuya, acariciando el peludo. Al perro.

0: No me llamen que estoy al aire, no me llamen que estoy al aire. No sé quién está llamando ahí. Paquera.
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0: Que si me emborracho. Oiga, señores, 12 mediodía, 14 minutos. Entonces, qué problema tan berraco, por Dios bendito. Una mascota. De entrada le voy a decir. La pareja que esté conmigo, con Bambán, no me quiere la mascota, papi. Me pone a sacarle pelo a los perritos. Se puede abrir el parche. Se puede ir por donde vino. Sí. Ahí sí, nada, yo que no. Oiga, pues yo me, por Dios bendito. Yo. Obviamente hay gente que quiere otro manejo y todo.
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0: ¿Usted qué haría si le pasara esa situación? Ahora hay que mirar, ya, es que hay varios contrastes. La muchacha es bien, ya, llega a sumarle la vida, porque una persona que, digamos, que tenga un estrato social, una vida más, más cómoda que uno, y no se fije en eso, y dice, ok, vale, está bien, ¿sí me entiende? Me va a sumar en la vida, pero sale con las raras. Buenas.
2: Bambancito, muy buenos días. Buenas tardes ya, Bambancito. Reportando sintonía aquí, la móvil de Telecafé. Con nuestros dos periodistas, Camilo y Juan Forero. Y eso. Nuestro camarógrafo, Cristian. Al volante, Uriel Cortés.
0: Eso.
2: Fiel oyente de la Tusa. Bambancito, nosotros todos opinamos acá, ¿no? Primero el animalito, pues el animalito está por encima de todo, Bambancito, eso no. Si la muchacha no le gustan los animales, no, pues yo digo que no, pues
0: sí.
2: Primero que todo, el perrito. ¿Cierto, sí, muchachos? ¿Qué dicen ustedes? ¿Opinen algo? Bueno, sí. Mamán, un saludo. Yo escuchando Olímpica porque me pone, estoy bien bueno.
0: Ahí va. Voy a poner un ejemplo muy vieja guardia. No sé si pronto la... Ustedes se vieron Ordóñez en la risa. Ahí va en Telecafé, Olinto Manjarres. ¡Así es! Olinto Manjarres, el último con las primeras. Saludos para todos los amigos de Telecafé. Un abrazo bien grande, mis muchachos. ¡Ey, qué belleza! ¿Para dónde le gachando chisme? Buenas.
3: Hola, Bambán. Bambán, ese chico tiene un muy buen corazón.
0: Sí.
3: Una persona que quiere a los animales y que los rescate, habla muy bien de sí.
0: Sí.
3: Respecto a la relación, pues la muchacha lo conoció con el perrito.
0: Sí,
3: y así mismo lo debe aceptar. Entonces, si ella cambió por el perrito, pues el perrito no es un juguete que uno echa a un lado y ya para seguir adelante, no. Él debe seguir con su perrito, con su vida, y ya le llegará la mujer que lo quiera con su forma de ser, que lo quiera con su mascota.
0: Yo creo que hay cosas en la vida que... ¿Cómo es que se llaman? ¿No son qué? No, que no son negociables. Y para los que queremos y amamos y adoramos los animales, eso no es negociable. Ya, si yo voy y no cabe mi mascota, mi perrito, todo. No, qué pollo. Buenas.
4: Hola, Bambancito. No. Que no vaya a dejar el perrito. El amor de un animalito es incondicional, es para toda la vida. El día de mañana la muchacha se enamora de otro, sale y lo deja, y él haya regalado el perrito, queda peor.
0: Sí,
4: primeramente, claro. El perrito, mamá.
0: Salud desde Nariño, vea mi gente conectada a través del Tito. Hola, Bambancito. Que yo escribo al WhatsApp Olímpica. Si ahora le pueden escribir al WhatsApp Olímpica cero, claro, de una. Hola, buenas.
5: Hola, Bambi, buenas tardes.
0: Cuente pues, mi amor.
5: Pues, ¿qué le puedo decir?
0: Cuente.
5: Yo sé que pronto para muchos no va a gustar el comentario.
0: Sí.
5: Pero en este caso es como si él tuviera sus hijos.
0: Ajá.
5: Tuviera un hijo y la señora le dijera, no, cuando yo lo visite el apartamento, pues que su hijo no esté, que su hijo esté donde la abuelita o que esté, sí, con la mamá, que empiece con esos pretextos. En este caso, las mascoticas, para quienes las tenemos, se convierten en nuestros hijos, en nuestra familia, y no tenemos por qué hacerlas a un lado para tener a una persona. Yo estoy divorciada.
0: Sí.
5: E inicié una nueva relación con alguien.
0: Sí.
5: Y desde un principio le hice saber a esa persona que yo tenía mis mascotas. Tengo mis perritas y mi gato. Y cuando decidimos formalizar nuestro hogar, él supo que yo me iba a ir con mis animalitos. Entonces, desde un principio se le dejó por claro que yo tenía mis animales y que no me iba a salir de ellos por estar con alguien, por más buena persona que sea. Entonces, así como muchas mujeres u hombres aceptan su pareja con hijos,
0: sí,
5: también deben aceptarlos con sus mascotas, que son como también sus hijos. Entonces, no, no tiene nada que pensar. Si no le quiere el animalito desde ahora, ya demostró la clase de persona que es. Entonces, no, ella verá si pierde una buena persona por sus prejuicios. Yo estoy olímpica porque me pone todo y bien bueno.
0: Y yo que tengo... Muestra, a ver. Como 60 animales tengo yo, tengo 60 animalitos. Ah, tengo una vaquita llena de garrapatas, no, mentira, no. Ah, yo siempre quiero tener una vaquita, un caballito y todo eso. Qué bueno. Ahí tengo, y mi manada se está yendo. Venga, a propósito de eso, acá subimos un videito en las redes sociales donde un perro que se llama Tsunami, le hicieron estatua y todo en Venezuela, porque ayudó a rescatar después del terremoto en Venezuela al salvamento de muchas personas, ayudó a rescatarlas, hicieron un homenaje muy bonito. Vente ya a nuestro Instagram, @olimpicarmenia, Facebook, yo escucho Olímpica Armenia, ahí está el videito de Tsunami, lo condecoraron, le hicieron estatua, más bello. Péguese la voladita, papá, pues. Señores, 12:20 minutos, estábamos en la Tusa y Olímpica, se lo echando chismecito, bien buena, María. Hola, buenas.
6: Buenas tardes, Bambam. Yo soy una de las búhos, pero esta sí me hizo hablar esta historia.
0: Ale, pues, mijale.
6: Yo adoro los animales, los amo. Y persona para mí que no quiera los animales, pues no sé, o sea, no es buena persona para mí. Porque es que los animales son ángeles enviados por Dios.
0: Sí.
6: Y no, pues yo le aconsejo al muchacho, al señor, no. Primero está su mascota que lleva 6 años con usted. Donde esa mascota lo deje ver a usted, esa mascota se muere de pena moral.
0: No, sí, claro.
6: Primero está la mascota, es mi consejo.
0: Saludos para Alexita, un abrazo. Gloria Londoño, un abracito. 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Saludos para John Mario, un abrazo, vea. La gente en Santiago de Chile, qué belleza. Tú haces una mantica tendida, mijo.

0: Oiga, 12 de mediodía, 24 minutos. Vea, Josie Quinn se llama Nuestro Secreto. 12, 24 minutos. Estamos en la tus. Chismerio, vamos a mediodía, hijo de mamá. Ya hoy es viernes, fin de semana. El cuerpo lo sabe. Sabe que no me va a hacer nada porque vamos a hacer Diosito en la casa, ¿sí o qué? ¿Mañana hoy para Génova? ¿Qué? ¿A quién hay de Génova? Más vemos en Génova. Vamos a hacer un rosecito en Génova. Buenas.
1: Bam, bam. Quien quiere un animalito es una gran persona.
0: Sí.
1: Si el animalito no tiene feeling con la señora,
0: sí,
1: es porque la señora no es buena persona, no le conviene. Los animalitos son esos, son ángeles, como decía una señora ahorita. Mm. Yo escuchando Olímpica porque me pone de todo y bien bueno.
0: Y bien bueno, qué buena cámara, buena.
2: Bambán, que haga lo siguiente, que se encierre, los encierre en una pieza siquiera unos dos días.
0: Sí.
2: Y cuando llegue, abra la puerta y el que se alegre cuando él llegó, que se quede con eso.
0: ¿Qué más dice para acá, maestra? A ver. Hola, buenas.
3: Bam, bam, buenas tardes. Como dice el dicho, el que quiere la chanda, que quiere el perro, quiere la chanda.
0: Sí.
3: Yo tengo 4 gatos y 4 perros y 60 gallinas.
0: ¿60 gallinas? Yo quería tener una gallina de mascota. Pero es que no tengo tiempo. Me ando andando con una gallina por pleno centro. ¡Qué elegancia! ¡Ataque, ataque! ¡Buenas! Buenas, buenas.
4: Yo. Bueno, buenas tardes, Bambán.
0: Yo, mija.
4: Participaré del programa.
0: Cuénteme, pues. ¿Qué le pasó, mija?
5: Yo le di.
0: ¡Ole!
4: ¡Ole! Buenas tardes, Bambán. Para participar en el programa, yo le aconsejo al muchacho que no. Primero está la mascota. El día de mañana ella le paga mal y se va. Y que él se queda sin la mascotica. No, no, además ellos son puro amor y más fieles que cualquier cosa.
0: Listo, pues. Buenas.
6: Hola, Bambán, para opinar.
0: ¿Qué, mija?
6: No, primero que dígale a él que primero está la mascota. Que no, que después le resultará una otra mujer y que verdaderamente sí quiera las mascotas y que esté de acuerdo con él.
0: Listo, pues. ¿Qué va para acá, onda? Buenas.
7: Bambancito.
0: Cuente, pues,
7: mío. No hay nada. No hay nada porque él mismo está diciendo que son diferentes en muchas cosas.
0: Sí.
7: Ya con esta situación del perro. Y él se enfoca más que todo en decir que ella lo ayuda a crecer. O sea que ahí él está incómodo, pero se está quedando por interés. Pero él está incómodo ya en una relación,
0: no,
7: mejor
0: no,
7: que parta cobijas. Porque eso así se vuelve una tortura y no va a salir nada bien.
0: Pero mire, yo no lo veo como interés.
8: El primer momento.
0: Lo que pasa es que hay gente que se acerca a usted, a su vida, a sumarle o a restarle. Cuando llega una persona a sumarle, cuando usted ve una persona que ha sido exitosa, una persona que es emprendedora, una persona que vive bien y quiere a usted, se le acerca a usted sin... Porque digamos que ella se le acerca a él, el man dice, no, yo no tengo, ¿cómo es que más? Yo no tengo... Ella diría, yo no tengo por qué meterme con él si él no tiene plata, no tiene nada, ¿sí o qué? Aún así se le hace que le quiere ayudar a crecer. Digamos que va por ayudar, porque le gusta, porque se ha enamorado, alguna cosa, ¿cierto? Y uno dice, ay, a mí se me acerca una persona que me ayuda a crecer, que tiene empresa y va bien. Pues pucha, venga, ¿cómo hace? Ayúdeme a crecer. ¿Cómo hay otra gente que lo frena a uno? Entonces... No es que si es por interés o no interés, sino es que también dice, pues madre, ¿quién se le acercará a uno así a ayudarlo a crecer a uno? ¿Sí? Es como la situación. Y ahora, no sé. Y es bonito eso, ¿sí me entiende? Yo no quiero decir que la muchacha sea mala persona, no. Pero sí está tomando una mala actitud junto al peludito, el perrito del man. No. Claro, y dos vidas diferentes. Claro, imagínese usted, ¿ja? Esa gente que tiene plata que va a almorzar por allá donde sirven poquito, me van a rabiecita, hermano, eso cuando sirven poquito, ¿ah? No, si ir a comer donde comen los ricos, qué pereza, ¿eh? Ese conchito ahí, uno y el arroz. Vecino, y las tajadas. Ese poquitico ahí, no, me van a rabiecita. Yo le he contado, ¿sí? Es que me invitaron a almorzar por allá en el norte, ¿verdad? Uy, para llegué yo con un hambre, con un poquitico, yo, ¿y eso qué fue? Yo, ¿qué? Eso le yo, toda la entrada, no es el almuerzo. Yo, no. Él no va a meter a esos parches. No, pérez. Bueno, poquito. Ah. No me gusta que me sirva un poquito. No, mejor dicho. Ah. Señores, 12:29 minutos. Entonces, claro, llegará. Uy, no, claro, es un golpe. Porque mi demanda dice: no vea, si ya quiere comprar tiquetes y se vaya para pa Cartagena y Santa Marta. Digamos, hagamos una prueba. averigüe usted ya en internet. Va a comprar un ticket de país ya hoy mismo para Santa Marta, que es fin de semana. Cuente pues, dígame, ahí atrás de mire usted en su Google, ¿cuánto es un tiquete? Pero solamente una persona. Hagámoslo así. Se va hoy viernes, sábado y se regresa el domingo. ¿Cuánto vale? Averigüe y me cuenta. ¿Cuánto vale? Y miramos quién tiene plata para pagarlo. Obviamente el tiquete tiene que ser con estadía. Pero averiguemos solamente el tiquete. Es que es una cosa impresionante. Hola, no te voy a ir así. Hágale, pucha. ¿Cuánto es que es? ¿Cuánto hay que pagar? ¿Sí? ¿Qué? ¿Ah? Qué elegancia la de Fran. Qué bueno fuera así, ¿qué? ¿Ah? Y el otro para. Ah, no, es que ya que me fíen. Ah, 36 cuotas, por favor, sí. 12:30 minutos. Yo escucho el invicado.

0: Oiga, tremendo tema. Mañana estaremos en las bailables de siempre. Estará Adrián Osorio, el oso mañoso, que oyó por estos lados. Osorio, el viejo mañoso. Mañana estará con usted. Bueno, llegará ahorita a las 2 de la tarde Osorio. Y mañana estará en las bailables de siempre. ¿Listo? Para que no se lo pierda. Y con Olímpica Stereo, la emisora del primer lugar. Los que nos preguntan también por Julián. Julián, tú fue papá ayer. Todo evento, esa licencia y todo eso, ¿cierto? Y va a ser acompañándonos unos días a Adrián Osorio, mientras regresa el nuevo papá. Hola, buenas.
1: Buenas tardes, para opinar en la tusa.
0: Dele, parcerito.
1: No, pues yo pienso que el muchacho sí está jodido con... Que va a preferir al perro que a la mujer. No, los animales son los animales. Hay gente que meten perros a los apartamentos y eso, los perros siempre huelen a feo, así los bañan, los animales son animales.
0: Sí, señor.
1: Tiene que preferir a la muchacha porque es la mujer, es la que le da todo lo bueno. Yo escucho Olímpica porque me pone de todo y bien bueno.
0: Hey, yo no sé si con quién ha vivido que el perro le huele a feo, pues. Un perro bien tenido, bien, huele más feo, ¿no? ¿Sí o qué? Huele más feo, no me por Dios. Buenas.
2: Bambán, hola, buenas tardes, para opinar en la tusa.
0: Señora.
2: Bambán, yo le diría a él que primero que deje de ser bobo.
0: Sí.
2: Que no tome una decisión por miedo a quedarse solo. Que no abandone a su compañero de vida por una relación que todavía está empezando.
0: Sí.
2: Porque si algún día la relación no funciona, recuperar a una persona puede ser imposible. Sí. Pero abandonar a un animal que confía plenamente en uno puede ser una decisión de la cual después se puede arrepentir. Entonces, no van mal. Igual, ella cuando lo conoció a él,
0: sí,
2: ella sabía de que él tenía su animalito. Entonces, el que quiere el perro, quiere la chanda.
0: Ah, sí,
2: y
0: sí,
2: si
0: sí,
2: ella de verdad lo quiere, lo ama y quiere construir algo con él, entonces que lo acepte a él tal cual con el perrito.
0: Claro, sí. Mi soledad, yo me
3: buenas.
0: Oye, ¿de qué?
3: Por participar en la historia, mamacito, es duro. No crea que es fácil opinar porque la muchacha también puede querer los animalitos. Yo quiero los animalitos, pero no para tenerlos en mi casa, ¿sí me entiendes? ¿Por qué? Porque ahora estoy dedicado a pasear, a salir con mi esposa.
0: Eso
3: es. Que un fin de semana me voy para allí, un fin de semana me voy para allá. Y los animalitos amarran, ¿sí me entiendes?
0: Porque total, tiene la razón.
3: Usted lo va a detener. Para tenerlos bien,
0: sí,
3: que dedicarles tiempo de todo. Entonces llega una época de la vida en que uno también se quiere dedicar tiempo para uno y para la pareja de uno. Como él mismo lo dice, la muchacha puede coger un avión y irse para Cartagena, donde quiera.
0: Sí.
3: Ella está en eso, en esos momentos, quiere disfrutar, quiere
0: claro,
3: salir a pasear. Y con el animalito tal vez no pueda. Entonces no es que no quiera los animalitos, lo que pasa es que está en otra cosa en estos momentos. Entonces ahí la situación está dura para el muchacho.
0: Claro.
3: ¿Sí me entiende, mamacito?
0: Tiene toda la razón. Sí, cuando se atende un animalito amarra. Obviamente, porque no se puede dejar solo. Por eso, los que queremos los animales y pensamos muchos en ellos. Por ejemplo, yo les voy a decir algo. Yo toda mi vida he tenido animales, toda mi vida. Desde pequeñito he tenido perritos. Desde que tuve a niño, Lupita y así. Llegué a tener hasta 7 perritos, ¿cierto? Y di porque mi papá también quiere y ama a los animales. De la manada mía, de mi manada solamente me quedan 2. Porque una manada que tenía de casi que 15, 16 perros que tenía, unos en mi casa, otros en otro lado, ya se han ido falleciendo. Este año me falleció Manolito y me queda Eduardo y me queda Enano. Me quedan 2. Ya están viejitos, uno tiene 2 años, otro tiene 14 años. ¿A qué voy yo con esto? Yo tomé la decisión que yo después de ellos no voy a tener más animalitos. Toda la vida he tenido, pero yo dije, no, ellos dos me llegan a faltar. Les he dado buena vida en lo que yo puedo, pero el día que me falten no voy a tener más animalitos. ¿Por qué? Porque lo que dice el señor, porque tengo pensado otros planes, ¿cierto? Y quiero estar tranquilo, quiero, por ejemplo, que me viajar, que eso, hacer muchas cosas sin tener que preocuparme, ¿cierto? Porque ellos son como un hijo, es una obligación para uno. Que la comidita, que eso, que sacarlos, eso. Y me encanta y me gusta y duermo con ellos y cada que el fin de semana Pereira me la paso con ellos, ¿cierto? Pero es una responsabilidad grande. Pero también que una persona venga a hacer el feo a usted porque por su perrito, vea, igual menos. Nos arrancamos los pelos de. De la nariz. ¿Qué dice por acá, buenas?
4: Papacito, yo creo que ese que habló ahí es el que le gusta darle pata a los animales. Dale que no, primero su mascota. Después la otra mascota. Yo escucho Olímpica porque me pone, estoy bien bueno, muchacho.
0: Y se lo acompañó en una tusa y fue madre buena.
5: Mamá, lo que dice ese señor es mentiras. No le gustan los animales, porque yo siempre he tenido mis dos gatos y mi perrita. Sino que mi perrita se me murió ahora el 30 de junio. Se me murió mi ñatico, una pequinés. Y yo me he ido a pasear para sí. Cartagena, estuve en San Andrés, me voy para Cali.
0: Épale.
5: Cuando es por acá cerquita, yo me llevaba a mi perrita y mis gaticos, les dejaba buena agua, comida, y una vecina venía y me les daba comidita a mis dos gaticos.
0: Sí.
5: No le gusta. A esa señora no le gustan los animales, ni a ese señor que habló miércoles.
0: ¡Oh, hey, hey! ¡Calmada, calmada! Para el viejo Carlitos, un abrazo, vea. ¿Dónde está camallando el viejo Carlos? Todavía está allá donde me mandó este. Que ya cambió de trabajo ese parcerito. ¿Ah? Mamancito, los animales son una responsabilidad muy grande. Sí, ¿qué para acá? Hola, buenas.
6: Mamancito, aquí escuchando Olímpica porque nos pone todo bien bueno, mamancito. Pues es respetable la decisión de cada quien.
0: Sí, claro.
6: Yo en casa tenía un perro grande, un Rottweiler, una perrita. Me duró 16 años y se murió de pena moral porque me fui para el exterior y el animalito quedó extrañándome y duró solamente como 6 meses y el perrito me murió.
0: Ay,
6: la
0: qué perrita. Pecado. No, qué pecado.
6: Y eso hacía ya que yo no tenía perros en mi casa hace más de 20 años.
0: Sí.
6: Y ahora decidí conseguir un perro pequeñito para mi hija, pero le cuento que es un encarte. Un encarte, pero encarte para uno salir, para uno hacer vueltas. Hay sitios que no dejan entrar el animalito. Sí. Y es muy triste tener que dejar el perrito en el apartamento Bambán. Es muy triste. Y lo digo por experiencia propia, porque el perrito apenas tiene un añito.
0: Ay, que un ratico que de que no pasa nada, pero ya mucho rato sí.
6: Y para mí en este momento es un encarte, pero me toca ya, porque pues ya conseguimos el perrito, lo que vimos en la casa. Pero para viajar no lo dejan llevar para Europa, nos toca dejarlo con una amiga. Y bueno, eso es un chicharrón peludo, le cuento. La tenida de un perro es un chicharrón peludo.
0: No, pero de viajar a Europa sí puede, lo que pasa es que cuesta plata. Usted le saca los permisos de viaje, lo puede llevar divinamente. La cosa es si se está dispuesta a pagar el dinero, porque sale también cososito como si fuera una persona que fuera a viajar, ¿cierto? Obviamente tiene sus pros y sus contras. Obviamente tiene sus pros y sus contras. 12:41 minutos, estamos en la Tusa y Olímpica Estéreo. Estamos en la Tusa, buenas tardes.
7: Estamos en la Tusa.

0: Señores, 12:46 minutos, estamos en la Tusa y Olímpica Estéreo. Mamancito, mamá, que yo para acá, llevarme con algo al esposo. Se le cayeron las compuertas de una turbo antes del romboide de Tres Esquinas. Si alguien de pronto vio, la recogió, saben dónde están las compuertas de la turbo antes del romboide de Tres Esquinas. Eso hace parte de su trabajo y sin compuertas no puede trabajar. Ay, Dios mío bendito. 311-673-7680. Si de pronto alguien les ha visto, 311-673-7680. ¿Qué más dice por acá? ¿Cómo está? A través del WhatsApp Olímpica. ¿Cómo está? Buena, ¿qué por acá? ¿Cómo está? Mance, buenas.
1: Hola, Mamancito, buenas tardes. Para participar en la Tusa, Mamancito, para la señora que acabo de hablar, eso de que el perrito que tiene pequeñito, eso es un encarte. Entonces, que regale el encarte.
0: No, hombre, que no.
1: O que le dé a alguien el perrito y eso, que no le parezca un encarte. O sea, si es que vamos a tener un animalito y todo eso, es porque ya sabemos las responsabilidades que tenemos, las responsabilidades que, mejor dicho, que debemos de cumplir con ellos y todo eso. Pero sí, no va a salir a decir así como con boca llena y como tan boquisucia y todo eso, de que no,
0: olé,
1: que
0: es un, ¿cómo que boquisucia? O sea, no,
1: nada,
0: no.
1: Es un encarte, entonces los hijos también son un encarte.
0: Cálmese, ole, buenas.
2: Vamos a participar en el programa.
0: A ver, hermano. A ver, ¿qué te pedís?
2: Pues yo analizo que de pronto la muchacha no es que de pronto no le gusten los animales. De pronto puede ser que le incomode un poquito, porque como a ella le gusta viajar y le gusta salir mucho, pues va a encontrar como un obstáculo ahí con el perrito. Ahí lo que le toca al hombre es dialogar con ella y ponerse de acuerdo a qué términos pueden llegar con la mascota cuando van a salir o cuando se van a ir de un lado para otro. De todas maneras, lo felicito a él por amar a su mascota, porque
0: sí,
2: las mascotas es uno más de la familia.
0: Sí, señor. Cuando ya decide tenerlos es porque los va a tener bien y ya decir, bueno, va a estar conmigo muchos años. Buenas.
3: Buenas tardes. Es mejor darle comida a un perro y no a un ser humano, porque el perro al menos es más agradecido, lo acompaña a uno, y el ser humano le mete la puñalada más tarde. Yo escucho Olímpica porque me pone todo bien, güey.
0: ¿Qué es así? Hola, buenas.
4: Oh, Abán, ¿vieron o no?
0: Oye, mijo.
4: ¿Qué pasó? Los animales. Una amistad que una muchacha. O una querida. Primero los animales. Los perritos y los gaticos son muy importantes porque es la compañía de uno.
0: Sí.
4: Abán. Yo escucho Olímpica porque me pone todo y bien bueno.
0: Papito, un abrazo, la buena.
5: Buenas tardes, van para participar en el programa. No, pues yo me quedo con el perrito. Primero los animales, pues que ese sí es amor verdadero. El señor quise que no quede con la señora, pues que se vaya él a vivir con una muchacha.
0: Bueno, pues
5: no quiero los animalitos. Yo por lo menos me ponen a la escuela, yo me quedo con mis mascotas. Yo tengo dos preciosos gatos y los amo mucho.
0: Tan bellos. A mí, o sea que a mí los gaticos no me quieren, a mí los gatos no me quieren. Pero acá no me quieren más. Oiga, estamos a través del Tito. Síganos, Olímpica Armenia 96.1. Vaya de harto me gusta. Coloren ahí pues con el me gusta, pues. Y compartiendo el envío, muchachos. Colaboren con la causa, muchachos. Dele harto me gusta. Laurita Usma, cuente pues, mija. Dele harto me gusta. María Luz Idalía Suárez. Dice, hola, hola, Gladys Agudelo. ¿Qué pues? Den harto, harto me gusta bailar. Harto tata la pantalla. Si usted le ignora a uno, es que como tengo el sonido de la emisora ahí transmitiendo, para que ustedes escuchen el programa. Alfoncito, ¿cómo va? ¿Bien o qué? Cuénteme, pues. Dele harto me gusta y compartamos el en vivo. Hágale, pues. Ahí para que ese chisme se vuelva más internacional que un berraco.
6: Estamos en la Tusa.
0: 12:50 minutos, estamos en la Tusa. Buena. 12:50, yo escucho Olímpica.

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1: 12:54 en Olímpica Serio.
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0: tú. Señores, 1:02 p.m. estamos en la Tusa Olímpica Stereo. En este chismerío tan bravo, María, que se conecte toda la gente, todos los búhos. Ahí a través de nuestro Tito Olímpica Armenia 96.1. Que se conecten ahí porque le dan harto me gusta ahí el envío. Vea cómo le dan me gusta eso. Entonces le encanta el chisme a estos berracos. No, María. Primero el chisme, después el almuerzo. No, hágame el bendito favor. Vea, saludito para... Venga, va mi cochoy. ¿Qué se dice? Me dice mi cochoy, isomea. ¿Qué dice mi cochoy, isomea? Me voy día que para que vivas tu Roma. Ay, que se me hizo mi cochovis. Ay, venga, ¿dónde está? ¿Dónde está mi cochovis? Ah, mi Sandrita. Mi Sandrita Zuleta, cuente pues. ¿Usted por qué está hablando por ahí el número? Ah, cochovis, que se me está hablando por el número que no es. Con razón. Para mi Sandrita Zuleta, un abrazo bien grande, vea. Sí, ellos son la felicidad, claro, mi Sandrita. Con razón, no veía cuando por donde me había escrito mi cochovis. Claro, con razón. Señores, 1:03 p.m. Cuente pues, ¿cómo va todo, muchacho? ¿Qué ha pasado? ¿Qué ha sucedido? ¿De dónde se reporta mi gente del pueblo?
1: Renuncio al pobre.
0: Ay, María. Saludos para Risitas. Un abrazo. También Risitas ahí, vea. No voy a decir dónde está Risitas. Un saludo para la gente de Holanda, en Ámsterdam. Eso. Chanto chisme y lo más de bueno. Bueno, muchachos. La historia para hoy. Póngale cuidado para la historia para hoy, muchachos. Ahí estamos atrás del Tito para que nos sigan. Olímpica Armenia 96.1. Ahí estamos en el Tito. Ahí, antes de que nos paren el en vivo. Mamá, le escribo porque de verdad necesito un consejo. Estoy preocupado. Y no sé si estoy viendo las cosas mal. Mire, hace un tiempo, mamancito, conocí una mujer hermosa, divina, trabajadora, juiciosa, con metas, con sueños, emprendedora. Ya, todo lo que sabe, mamancito, atenta, me trata bien, me llama, que quiere, ¿tá? Juiciosa. Cuando viene y se queda en el apartamento, mamá me atiende muy bien. Y nos entendemos muy bien, mamancito. La verdad me gusta mucho y me siento... Y siento que va todo muy en serio. Pero hay un problema que no sé cómo manejar, mamancito. Y es mi mascota, mi perrito. Mire, mamá, yo le voy a decir a usted. Yo lo rescaté hace 6 años. Estaba destrozado. O nos rescatamos los dos. Porque en ese tiempo la persona que yo tenía me dejó. Me dejó así, mamancito. Me cambió por otro. Y estaba pasando por un momento muy difícil. Apareció el perrito en mi vida en ese momento... Y se convirtió en mi compañía. Yo amo los perros, los animales, mamancito. Y para mí él no es simplemente una mascota. Es mi familia, ¿cierto? Prácticamente. El problema es que la persona con la que estoy saliendo, al principio trataba muy bien el perrito, ¿cierto? Todo normalito, pero después ya como que no. Como que no le gustan mucho los animales. Y al principio parecía que sí, no, o sea, no entiendo. Le hacía cariño, pero últimamente cambió. Ya cuando como que empezó a adquirir más confianza, ¿no? Le hace el feo, como que cuando él se le acerca, como que se va allá. Y cuando dice, ve, yo voy a ir a la casa, al apartamento, sí. Ven, pero pues encierra el perro, ya lo pone tu mamá. Y yo, no, ¿pero por qué? Y eso me tiene muy preocupado, mamancito, porque pues yo no lo voy a abandonar después de 6 años, mamancito, de estar con él. Porque es mi mascota, el que me ha acompañado, el que yo quiero. También siento que tenemos vidas diferentes, mamancito, porque ella vive muy bien, ella vive extremadamente bien. Mamán, si quiere, se va para Cartagena mañana, el mismo Santa Marta ya. Cambio yo para irme por allá, me toca, ¿no? Ahorrar un poco de años, mamancito, para hacerme uno de esos viajes, bamba. Con decirle que, pues, por ahí ni he ido nunca. Yo quiero salir adelante, mamancito, y darle muchas cosas a mi pareja. Pero no quiero aparentar una vida que no tengo. Y se lo he dicho a ella, que estamos como... que no somos compatibles. Porque ella vive bien, ella tiene una buena vida. Yo no, mamacito, yo soy del trabajador normal. El que me toca rebuscármela. ¿Ella qué ve en mí? No sé. Y ahí vamos, mamacito. Ella me gusta demasiado, mamacito, demasiado. Pero no sé qué hacer. No sé qué hacer, si de pronto ponerle en claro que pues, el perro es parte de mi vida y que no lo voy a sacar. O mejor cortar todo de una vez. Primero porque pues el perro va a estar conmigo. Segundo por el estilo de vida que llevamos, ¿cierto? Entonces no sé qué hacer.

0: teléfonos, pues, y por menos por WhatsApp. No sé quiénes eran, hombre. Y si no, bloqueo inmediatamente. Oiga, ahí soy yo. Yo soy feliz bloqueando. Ah, una elegancia. Entonces me decía, mamacito, entonces el tema es que ella me puede aportar mucho en mi vida. Ella me ha dicho que hombres con los que ha salido le han pagado mal y todo, y que conmigo se siente bien. Y ella me ha dado tipsitos de cómo salir adelante, de echarle ganas, de emprender, de eso, lo otro. Es una mujer que le me suma la vida. Pero el problema es ese amancito. El problema es ese que dice que es que con el animalito, que es... ¿no? Aspa un domicilio.
1: De brindar por ella.
0: Domicilio a mí, ¿quién? Hola, buenas.
2: Bambán, ¿y qué tal que el problema sea que la muchacha es alérgica al perro? No es que no lo quiera, sino que es alérgica a los perros o a los gatos.
0: ¿Y por qué no le dijo desde el principio?
2: Bueno, al pelo de los animales puede ser, Bambán. Porque mira que al comienzo el muchacho dice que sí lo aceptaba, pero que ya después no.
0: Listo, pues. Ay, perdón, hola, buenas.
3: Bambán, buenas tardes.
0: Buenas.
3: Bambán, soy una búho que apenas está empezando.
0: Sí.
3: Bambán, pues yo le digo al muchacho que primero es la mascota, Bambán.
0: Sí.
3: Ellos son los más fieles que hay. Primero son las mascotas. Yo tengo dos mascotas y sí, cuando me junté con mi pareja no le gustaban como mucho, y ahorita son las hijas de él, Bambán.
0: Sí.
3: Entonces, primero que todas las mascotas. Yo que escucho Olímpica, que me pone todo el día, bueno.
0: Ah, va a mirar qué fue lo que trajeron, ¿no? Una 9 minutos.

0: Oiga, señores, 1:12 p.m. Estamos en la Tusa Olímpica Estéreo. Estamos en la Tusa. Mandaron postres. Mandado quesillo. No sé, me mandan ahí, mire. A los que están en TikTok van a ver qué me mandarán, vea. Ahí unas flores, no sé qué será eso, como una florecita así. Y una comida ahí. Me estoy para acá, eso es como todo saludable. Vea, pues. Vea usted. Allá hemos bifines, mijo. Ya hemos bifines. Con tipo fines. Bueno, ¿qué más hay por acá? Dale, WhatsApp, hola, buenas.
1: Hola, Bambancito, para opinar en el tema. Bambán, es que una cosa es uno, digamos, tener un animalito y tenerlo bien, sí, con su buena medicina, con su buena comida, pero ya es otra cosa

0: es humanizarlos, y ya que tiene que dormir en la cama de uno,
1: ¿yo?
0: Que uno tiene que dejarse lamber la cara del
1: ¿yo?
0: Perro, que uno tiene que dejarlos subir en los muebles,
1: ¿yo?
0: En todas partes, es que eso ya se sale de control. De pronto la muchacha ¿yo? Lo que le incomoda sea eso.
1: Ese soy yo.
0: Porque un animalito es muy lindo, pero ya tampoco, digamos que uno ir a humanizarlos de esa manera, ¿no? Usted sabe, los perros llegan y... ¿Y con qué se limpian la, pues lo que ya sabemos, con qué se limpian? Pues con la lengua, y enseguida van y les dan picos a los perros. Eso no, y de pronto el muchacho de la historia tal vez sea de los que se dejan lamber del perro,
1: sí,
0: no. Eso ya es cochinada, entonces.
1: Antes yo soy un cochino.
0: Uno no lo quiera, yo tengo un perro y un gato, pero la verdad, yo en ningún momento los dejo que se suban a mi cama ni nada.
1: Ah,
0: eso
1: yo
0: ya
1: sí.
0: Es otra cosa muy no, diferente.
1: Yo sí. No, son pensamientos.
0: Yo escucho Olímpica porque me pone todo bien bueno.
1: Yo sí, yo duermo con ellos, duermo cobijado con ellos. Todo, sí. Con ellos sí, no. Creo que. Cuando están lamiendo. ¡Ole! ¡Degenerado! María,
2: no te vayas.
1: Haga gárgaras con Listerine, eso.
2: Y no puedo.
1: Sí. Pero mira, no, mira, que yo toda la vida así, duermen conmigo, pato al lado conmigo.
2: No te vayas.
1: Yo sabes que me parcho con ellos en la panadería a comer pan con pony malta. ¿Y así?
2: Tienen que ser
1: no sé.
2: Mío.
1: Para uno está malo, para otro está bien. Igual, y desde que usted los quiera y no los lastime, está bien, ¿cierto? Y es muy respetable. Buenas.
3: Hola, Bambán. Pues te cuento que él debe de dejar a la señora y quedarse con su perrito, porque el día de mañana la señora le paga mal y entonces su pobre perrito, además lo ha acompañado por 6 años. Y yo le pregunté a mi hermano que él qué opinaba de eso y dijo que no, que él despacha al perro y se queda con la mujer, que porque la mujer le da lo que el perro no le da. Imagínate tú. Bueno, feliz tarde.
1: Ay, María, sí es respetable todo. Buenas.
4: Esa también soy yo. No me dejo lamber la cara, pero esa también soy yo. Porque yo amo mis animales.
1: Sí.
4: Mis hijas, porque para mí son mis hijas.
1: Ay, tan bellos, carajo.
4: ¿Será que la gente no es humanitaria? Porque cuando uno se hace cargo, no, pueden llorar.
1: Sí.
2: De brindar por ella.
1: Yo sí duermo con ellos y todo. Me apapacho con ellos. Compartimos cobija, almohada. Y se enojan cuando no los cobijo, entonces ni modo. Buenas.
5: Hola, Bambancito, para
1: opinar. ¿Qué, mija?
2: Por supuesto.
5: Bambam, pues vea.
1: Veo.
5: Le cuento, pues, que eso ahí le toca hacer hablar con ella. Hablar muy bien con ella y si no, ponerle todas las cosas en claro, pues... De todas maneras,
1: sí.
5: Pues si ella lo acepta, sí, bien, y si no, pues, si él no es capaz de dejar tampoco el perrito, pues, sabiendo que y antes tanto tiempo ya con él, entonces, sí, da mucho pesar.
1: Sí, señora.
2: Y no sé cuándo voy a quererla.
1: Mamancito, no puedo hablar, estoy en el trabajo, estoy escondida en el baño. Dígale al muchacho que dialogando se entiende la gente, que hable y negocie con ella para que no opera ninguno de los dos. Ahora, el problema es irse de viaje. Ah, no, busque una guardería. Una guardería donde los quedan muy bien, ¿sí o qué? Le pagan ahí la guardería y todo. ¡Qué belleza! ¡Qué belleza tan bellezuda! ¿Ah? ¿Qué más dice por acá en el WhatsApp de Olímpica? ¿Seremos cero? Hola. Buenas. Buenas.
6: Olímpica, para decirle a la señora que acabo de hablar.
1: Sí.
6: Pues yo tengo dos.
1: Yo también tengo dos.
6: En la cama.
1: Ah,
6: no
1: ya.
6: Todo el tiempo, pero se suben, se bajan.
1: Sí, sí.
6: Duermen un ratico. Ellos tienen su camita. Yo me voy para el baño, ellos van para el baño.
1: También.
6: Si yo salgo, ellos salen. Si yo me voy para la cocina, para allá se van. No. Yo amo mucho, mucho a mis mascotas.
1: También, me encanta saber eso. Y más que todo, y yo no le quito, sé que no le gustan los animales o X, pero no les haga daño. No les haga daño, listo. Ya, listo. Válido. Desde que usted no le haga daño, está bien cierto. Entonces, ¿qué debía hacer el muchacho? No, me por Dios bendito, no. Qué problema tan berraco, hermano. ¿Qué hacemos pues ahí? Hágame el bendito favor. No te vayas. A Georgina Cardona en el barrio Génesis, que la quiere mucho en Argentina. De Gaby Chuli, que la aman. ¿Qué oyes? Hola, buenas.
7: Hola, Bambán.
1: ¿Qué, mija?
7: Hola, Bambán. Eso de los mascoticas y todo eso, eso es como, pues sin te ofender, es como cuando usted hace la comparación con un niño cansón.
1: Sí.
7: Lo que pasa es que muchas veces hay mascoticas que son muy aburridoras.
1: Sí.
7: Es decir, o sea, se suben a las camas,
1: como
7: se suben
1: niños,
7: a los cojines,
1: imagino niños, aburridores,
7: las sillas, a una cansones. Parte y a otra. Sí. Entonces hay veces pues que en ciertas personas eso molesta. O son dañinos, son fastidiositos.
1: Los niños, horrible.
7: Sí, usted sabe que hay muchas veces que hay niños que no los aguanta y no es papá y la mamá.
1: Uy, sí.
7: Entonces eso es...
1: Esos niños que tienen el pelito así como flechudito, uy.
7: Son re cansones. Es un poquito cansoncita y... Es un es muchas veces incómodo.
1: Sí, sí. Pero igual si estoy en mi casa mía es del perro, ¿cierto? Pero son niños que tienen el pelito así, todo flechudito, uy, padre. Canzoncitos. No ha visto. Acá hay un hijo de un oyente. Uy, qué chino tan canzoncito, mano. Y tiene el pelo así flechudito, todo eso. No le encuentro ni. Como dicen en España, a por saco. Pero oiga, que nevera, los niños que tienen el pelo así como flechudito, así como puntudito. Es positivo para canzón. Uy, apenas llegan con los niños, tiene. No, mejor dicho, se armará ya acá, mejor dicho. Buenas.
8: Bambancito.
1: Señora.
8: A la señora que habló hace un momento, que dijo que tenía un pincher.
1: Sí.
8: Y que hay personas que humanizan a los animales, que se dejan lamer la cara, sabiendo que ellos están a toda hora chupando el Anastasio. Me queda acá como una duda.
1: ¿Cuál?
8: ¿Será que la señora no se ha puesto a pensar el marido? ¿A dónde estará poniendo esa boquita? ¿Qué hará con esa boquita?
1: ¡Ole!
8: Estará chupando a Anastasio, lo estará chupando a Anastasio.
1: ¡Oiga! ¡Ole!
8: ¡Feliz chupándole la jetita!
1: ¡Ole!
8: La historia, lo único que le puedo decir es, dialogue con la chica.
1: ¡Oiga!
8: Dígale lo que a usted no le agrada, que ella hace con su mascota.
1: Sí.
8: Hágale saber la prioridad que usted tiene con su mascota.
1: Sí.
8: Y pues, toman decisiones. Si es de continuar con la relación, continúan. Y si no... Pase la página porque primero está el que usted considera su familia.
1: No, espere, yo puedo colocar música.
9: Estamos en la tusa.
1: Dame, por favor, ¿dónde tenías aquí esta noche, mijo? ¿Dónde tenías aquí esta ayer metida, mijo de María? ¿Qué estaba fatiendo, que estaba tomando, que estaba cueliendo, que estaba chupando, mijo? 1:20, yo escucho Olímpica, estamos en la tusa.

0: Bueno, señores, 1:28 p.m. Estamos en la Tusa. Hoy a las 5 estaremos en las popularísimas. Para que no se lo pierdan, las popularísimas que son de Olímpica Estéreo. Oiga, a la gente que está en el TikTok, un abrazo bien grande. A la gente del IDOC, un abrazo bien grande. Ya. Escuchando Olímpica, hola, buenas. Ay, no, toda esa información, si le toca a mi hija es comprar pauta, mi hija, la millora. Ay, si toca a mi hija es comprar, es pero pauta y todo. Le mando el número de la ejecutiva. Buenas.
1: Hola, Bambancito, para opinar en la Tusa. Mire, Bambancito, yo tengo perros, tengo gatos, me gustan, amo las mascotas. Rescatamos y damos en adopción. Sí, uh-huh. Mientras se consigue un hogar digno, porque no se le puede dar a todo el mundo tampoco, sí. Porque hay gente que no los cuida y no que los tiene para maltratarlos y para muchas cosas más. No, hay que estudiar bien el hogar donde ellos van a quedar. Y como le digo, los rescatamos, los damos. El esposo mío y mis cuñadas son... Uh-huh. Mejor dicho, dan la vida por los animalitos.
0: Claro, es que así es, eso todo. Hola, buenas.
2: La Olímpica, para
0: mi vida.
2: Sobre el tema del día de hoy.
0: Cuénteme, mi amor.
2: Por responderle a la señora que estaba hablando ahorita. Yo tengo una mini pincher y un gato. Sí. Y ellos son mis hijos. Son mis hijos porque eso es lo que empiezan a hacer ellos cuando entran al hogar de uno.
0: Sí.
2: También tengo un niño de 14 años y ellos para mí
0: son
2: lo más importante. Ellos duermen conmigo, duermen en mi cama con mi hijo, normal, después de que uno los tenga bien aseados, ellos no tocan calle. Y o sea, saberlos manejar.
0: Sí, claro.
2: Dos, decirle al muchacho que pues hable con la muchacha si es posible, que lleguen a algún acuerdo. Y si no, pues que más bien deje la muchacha, porque lamentablemente en este mundo en el que estamos... Es mejor compañía y más fiel el perro o el gato, los animalitos que uno tenga en la casa, que la misma pareja que uno tiene.
0: Yo creo que todo se interesa a hablar con él. Mira, usted me interesa, usted me llena todo. Pero lo que sí es que el perrito no tiene discusión. O sea, ¿qué manejo le vamos a dar? Y ya. Pero finalmente los animalitos empiezan a ganar el cariño de los demás. Buenas. ¡Aló! ¡Ole! ¿Qué pasó con ese amasado que no suena?
3: ¿Y hasta cuándo me dure?
0: ¡Arregle el amasado!
4: ¿Sabes qué? Ya no va a escuchar Olímpica, chao.
3: Estoy
0: bueno, está bien, buenas.
5: Bambancito, no me deja opinar. Bambancito, vea.
0: ¿Qué pasó?
5: Fuera de los dos audios que ya le dejé.
0: ¿Dos? Ah, es que
5: yo
0: también
5: tuve una vez
0: también,
5: un novio.
0: También es que retaca mucho
5: a mí. A mí me gustaba mucho, tiras. Yo iba, lo visitaba, bueno, compartíamos.
0: Ya acariciaba el peludo, el perrito.
5: Y él tenía dos perritos.
0: Sí. Le acariciaba el chiquito.
5: Dormía con ellos.
0: El perrito, el chiquito, sí.
5: Sí. Y para mí era muy difícil porque yo tengo una formación en salud, ¿sí? Y sé las consecuencias que trae eso a nivel, pues, la parte genital, también, digamos, la
0: ya
5: parte
0: muy era muerto
5: oral, todo eso.
0: Ay, muy rato, me era muerto yo.
5: Entonces, es tan así que a mí me encantan los animales.
0: Sí, sí.
5: Sí, pero pues yo lo aprendí a querer, a aceptar a él como era él. Y después yo le decía a él, pues, como que las sugerencias, vea, no los dejes subir tanto en la cama, por esto, esto,
0: ya me hubiera
5: esto,
0: muerto
5: lo otro, sí. Pero igual, se mimaban, se querían y todo.
0: Claro,
5: entonces, es eso, Bambancito, el que quiere a la persona, lo quiere con todo.
0: Total.
5: con todo. Que hay cositas que ir modificando, mejorando. De parte
0: mejorando,
5: parte,
0: muy bien, sí, señora.
5: Pero no, a la chica le hace falta aceptación, le hace falta respeto. Uno no tiene por qué imponer nada, ¿sí? Desde el amor, como ir construyendo cositas, ir cambiando. Claro. Y debe ser eso. ¿Qué será que es que ella ha visto cosas en el perrito que no le parece y le da mal genio?
0: Pero eso sí, claro. No, yo ya estaría, quién sabe, en otro lado hace rato yo.
6: No se me esconda.
0: Yo duermo con ello y todo. Como que dices que, ay, comer sancocho es malo. Yo no escucho al primero que diga, uy, se murió porque me hizo un sancocho.
6: No, nah, me va.
0: Más rico. Buenas.
7: Por eso es que Bambán está solo, porque... Sí. Duermes con el perro y con el gato y no Bambán. Escucho Olímpica porque me pone todo bien bueno.
0: ¿Pa' qué más? Buenas.
8: Olímpica.
0: Para
8: participar en la Tusa.
0: Vente, pues.
8: Primero está la mascota que más bien.
0: Dice, papi, le corto el audio porque no le escucha casi, parcerito.
6: A
0: Y esto... Oiga, hijo de mama, pero tengo este, mejor dicho, ¿ah? Tengo este WhatsAppeta. ¿Qué hago? Buenas.
9: Hasta la mente olímpica. ¿Me pueden poner este audio para que me apoyen grandemente en un evento que va a ser mañana? Gracias. Ya que yo no puedo ver bien.
0: Le hizo pez. Babancito, el mío. ¿Qué por acá? Mis niños, vea y manda por ahí. Qué belleza. Hola, buenas.
10: Hola, Cochovis.
0: Cochochoy.
10: No, pues, ¿qué le digo yo? Yo creo que ella fingió aceptar el perrito.
0: Sí, será.
10: En un principio con tal de conquistarlo. Pero ya después fue para ella muy difícil. Ahora, él puede sentarse, son personas adultas, y concertar con ella y llegar a un acuerdo.
0: Sí.
10: Porque es que a mí también, sinceramente, yo quiero los perritos, pero no para que me los lleven a toda parte, babeándome en el carro, la nuca, el pelo, no, no. El perrito en la casa y juicioso y para pasear todos los... Puede conseguir quien le cuide el perrito mientras los dos pasean.
0: Sí.
10: Eso creo yo. No, y si ya llegan a vivir juntos, pues la cosa difícil. Muy difícil. Que él lo piense bien.
0: Listo.
10: Yo escuchando Olímpica porque me pone de todo y muy bueno.
0: Eso. Venden una cosita para tapar la cosa de los carros y queda menos. Buenas.
11: Bambán, bambán. Señor. Buenas tardes. Para opinar en la tusa, bambán.
0: A ver.
11: Pues ahí sí coincido con lo que dijo la otra oyente, y es que, pues primero, no hay que humanizar demasiado los animales.
0: Sí.
11: Pero si uno tiene un animalito, hay que tenerlo bien.
0: Sí, es verdad.
11: Y uno no puede prescindir de un animal como si fuera un objeto.
0: Uh-huh.
11: Y si ese animalito a él lo ha acompañado, le ha servido ese apoyo y refugio emocional, porque ese cariño de los animales es... Yo creo que es el más sincero de todos.
0: Oiga, sí, es verdad.
11: Yo le diría que no salga del animal, que salga de la relación. Eso es muy fácil.
0: Listo.
11: Porque si eso es ahorita, ¿cómo será ya después? Y va a ser tema de discusión siempre. Entonces, mejor que no.
0: Sí.
11: Que se quede con su animalito y deje a este personaje.
0: Buenas.
12: Mamancito, mamancito. Entonces esa historia es la suya. Yo escuchando Olímpica porque me pone todo y bien bueno.
0: No es la mía, digo, ¿por qué? Porque yo ya hubiera tomado una decisión. No es la mía, porque ya, yo le he dicho, no te va a abrir el parche. Ya, yo. No es la mía porque yo ya sabía qué hacer. ¿No le quiero mis perros? No. ¿No quiero qué? ¿Te sabe contar? Sí, no cuente conmigo. Debo. Sí. Buenas.
13: Yo acabé de llegar a escuchar la historia. Y con lo que veo, no es de perros canequeros, sino de perros reales.
0: Ahí llegó el chisme.
13: ¿Cuál es esa? Repítala.
0: No, ya me va a acabar, mija. Es que ya me va a acabar, mija, antes.
14: Para que vivas.
0: Ay, dolor a Mayita. Hola, buena. Señora.
15: Para opinar en la tusa.
0: Cuente, pues.
15: Yo tengo un perrito, tengo un husky siberiano.
0: Sí.
15: Y primero está mi perro. ¿Por qué? Llevo 3 años con mi perro desde que me lo dieron de bebé. Mi perro va a cumplir 3 años. Lo tengo desde que tiene de nacido.
0: Sí.
15: En este momento está enfermo. Y para mí, en este momento, mi prioridad es mi perro.
0: Sí.
15: Parejas vienen muchas. Muchas. Y sí, que el que no quiere el perro, no quiere la chanta. Desde el que no me quiera mi perro, que no se me arrime.
0: Listo.
15: Porque
0: Oiga.
15: Tiene que aceptar a mi perro, porque yo a mi perro no lo voy a sacar, porque mi perro es mi hijo.
0: Sí.
15: Y mi gata es mi hija. Entonces no los voy a sacar.
0: Hágale,
15: entonces, no. Primero es mi perro, ¿cierto, mi amor?
0: Elis, oiga, ¿qué le decía? Si yo también tengo un perrito enfermo. Tengo un perrito enfermo, Eduardito es enfermito. Mira que tiene inflamada la encía, esa cosa que le dan los dientes, como esa... ¿Cómo se llama eso? No sé. El perrito siempre le da una vaina en los dientes, así como de no cuidado y toda esa vaina. No sé si fue que yo me descuido o qué, pero...
16: No te vayas.
0: Pero qué, ahí estamos. Me tocale los calditos, ¿qué es? Bien, mi modo, ¿qué es? Ahí está, hay payas, pero mejor dicho... mirar que por si es que no quería comer. Venga, pues que me lo llevo al veterinario. Me lo llevé cargado, ¿por qué no? Y apenas llegué caminando. Yo, pero este otro no, pues que estaba enfermo. Buenas.
17: Mire, Bambán.
0: Parcero.
17: Nos deja una enseñanza de acerca de los animales. Ellos tienen muchos sentimientos.
0: Sí.
17: Y les pongo un ejemplo. Darío Gómez en vida dijo: cuando yo me muera, lleven mis mascotas, mis perros, al velorio.
0: Sí.
17: Para que ellos vean que yo me morí y no que los abandoné.
0: Eso.
17: Y así hicieron, porque entonces ya los perros entendieron que era que el amo se había muerto y no que los había abandonado. Entonces uno abandonar a un perro le hace un daño muy, muy grande.
0: Sí, es verdad. Señores, 1:37 PM, quiero dedicar una canción a todos los que se rebuscan la vida, a todos los que tienen puesticos y venden una cosa, venden lo otro, menos contenido y tal vainas, y rifas, porque eso sí, no, yo no compro rifas ni eso, a mí venda mi comida, a todos los veterinos, María.

0: Bueno, señores, 1:43, estamos en la tuya y Olímpica Stereo. Estamos atrás del Tito, ajá. Mejor dicho, es que a Bad Bunny. Bad Bunny yo. Oiga, es que tembló, ¿verdad? Tembló, yo no sentí nada. Es que Amasito tembló. Porque se me movió la silla acá en el Tito, es que tembló también. ¡Otra vez! Allá estoy mamá a temblar, hermano. Estoy mamá hace calor. Y a temblar a tan berraca. Ya no aguanto más, la verdad. ¿Verdad que tembló? Yo no sentí nada. Le reitero, acá donde estamos nosotros, acá pasan buses, para todos acá hay muelo, más de feo. Entonces uno no difícil, no sabe. Uno no sabe si es un temblor o qué. Entonces, no, tembló en donde yo me voy por acá a estar. ¿Ah? Pero que estoy mirando los grupos y no dijeron nada. ¿Mm? Y en los grupos ya ponen tembló, porque como hay gente que trabaja por ahí en los pisos altos y todo. Vea usted. Bueno, tembló fuerte en donde, sí. Ay, no, que temblara tan brava, hermano, no. Buenas.
1: Olímpica, buenas tardes. Ahora Brian Steven Lindo López. Una cancioncita más, al favor. Darío Gómez, Despecho.
0: ¿Qué dice para acá de WhatsApp? Sí, que tembló en dónde, ¿ah? En Santa Rita, en un segundo piso, y me sacudió el mueble, ¿ah? Pero hasta. ¿Quién sabe, mija, quién la sacudió? En Circasia lo sentí. Ah, güey, mamá, entonces sí tembló, ¿eh? Ay, vea, yo no sé. Acá hay temblar. Yo no. Tampoco sentí nada. Buenas. ¿Aló?
2: Bambancito, para volver a opinar. Bambancito, yo le digo al muchacho que no. Que se quede con el perrito mejor, porque con ella va a seguir teniendo problemas. Entonces, que se quede con el perrito mejor.
0: Listo, pe. ¿Qué más por acá tiene el WhatsApp, maestraer? Que no le haya pasado la opinión, maestraer, me pone un poco gente. Poca gente, ¿ah? ¿Qué de por acá, maestraer? Aquí ya, no por aquí. ¿Está buenas?
3: Bambancito, ahí para la señora que acabo de opinar.
0: Sí.
3: Que son cochinos que no pueden ni humanizan. Yo creo que es que ya no tienen ni malito y no los quiere.
0: Bueno,
4: buenas. No, Bambán, eso es complicado. El tema de las mascotas.
0: Sí.
4: Yo tenía una amiga que tenía 3 perros.
0: Sí.
4: Un oso. Hasta para bolear tribilín, eso era un problema, porque yo terminaba con la espalda toda rayada.
0: Ah,
4: escuchando,
0: ¿sí?
4: Olímpica, porque me pone de todo y bien bueno.
0: Que esa nariz tan fría, ¿quién será? Uy. Pero si la otra se acá acostada. Ay, Dios mío, bendito. Que por acá, hola, buenas.
5: Mami, yo quiero decirle a ese muchacho que lo felicito, la verdad.
0: Sí.
5: Y ojalá existieran en el mundo muchísimas más personas como él.
0: Sí.
5: Porque desgraciadamente, Bambancito, hoy en día hay seres que no valen la pena, Bambancito. Los abandonan, los maltratan. Y ojalá en la vida existieran muchas más personas como él.
0: Sí.
5: Esa mujer no vale la pena. No, o sea, total, vale la pena, no vale la pena.
0: No vale la pena.
5: Ella, con el desprecio que le hace al animalito, ahí le demuestra el que no vale la pena. Y la verdad, para mí, el consejo que le doy es que se quede con el animalito. Que no vaya a salir de él ni loco. Porque en algún momento la mujer lo abandona y ya se queda él sin el perro y sin el gato como el cuento.
0: Imagínate vos.
5: Entonces. No, Bambancito, un abracito y yo escuchando Olímpica porque me pone todo muy bueno.
0: Vea, desde Santuario Risaralda, desde el barrio Manantiales, tú haces una mantica atendida, amigos, yo, pero Olímpica traqueando por todo lo mío. ¿Qué por acá me está? Tembló, que sí, Bambán, tembló. ¿Dónde? ¿Cómo así? Yo no sentí nada. Buenas.
6: Bambancito, los animales hay que quererlos porque son miembros de la familia, los perros y los gatos. Y los animalitos se portan tal cual como los educa el amo.
0: Eso. Hola, buenas.
3: Bambán, buenas tardes. No, Bambán, diga una cosa. Dígale al muchacho que yo le hice esa canción mejor, vea, el baile del perrito. Ay.
0: Saca el tiempo a colocarlo. Buenas.
7: Bambán es un líquido como un colorcito morado que solo usaban nuestros padres abraños.
0: Ah, ya sé cuál
7: es.
0: Sí.
7: Un colorcito de violeta.
0: Sí, ya sé cuál es. Sí. Señores, vamos finalizando las dos olímpicas. Pero ya viene Adrián Osorio y Loso, compañeros, en esta tarde con Olímpica Stereo. Ve, estamos de recreo hoy, ve. Ay, recreo hoy, güey, mamá, recreo. Estamos de recreo hoy. Señores, 1:48. Feliz resto de tarde para todos. Dios los bendiga. Porte en juiciosito. Nos escuchamos el domingo en la Guayarola. Y estaremos también en De Remate con Olímpica Stereo. ¿Qué le digo yo al parcero? Parcero, ¿así te hablar con ella? Sí. A tomar una decisión con ella porque finalmente pues está su mascota y hace parte de usted y no puede abandonarla, ¿cierto? Hable con ella, lleguen a acuerdos y ya.
8: Me voy de aquí.
0: Eso es de hablar. Hablando se arreglan las cosas, ¿yo qué? Y miran a ver cómo hacen. no es cambiar, sino mejorar cada uno para poder que todo dé. Y si no, parce, pues ya tome la mejor decisión, lo que más le interese a usted, parcerito. Para todos un abrazo, Dios me los bendiga. Es que sí, te dicen que tu empleo duro, duro. Tu empleo duro, yo no sentí nada, que sinceramente no estoy sintiendo últimamente, es nada. Gracias a Dios.
9: Estamos en la
0: a las 5 estaremos en las popularísimas de Olímpica. Cero feliz resto de tarde para todos. Dios me los bendiga, porten juiciositos. Ya viene el oso mañoso. Acompáñalos en esta tarde. Chao, pues. ¡Oh!

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1: Son ya las 2 de la tarde, 3 minutos. 2 de la tarde, 3 minutos. ¿Cómo estamos? ¿Cómo vamos? ¿Bien o pa' qué? Buen viernes, solecito. Oh, qué raro, solecito. Oiga, que sí, que tembló hace un ratico. Qué complejo, ¿no? Qué tembladera tan berraca, hermano. Pero como dice un amigo, tengo el corazón tan frío que ni los temblores lo estoy sintiendo. Ojo, que estamos en fin de semana de amor, amistad. ¿Cómo se van a portar? Pórtense bonito, pórtense chévere. Fin de semana de la oficial, de la que es. Y del que es, porque ustedes también chimbenguenchones. A las 2 de la tarde, ya 4 minutos, les contamos que la dirección es de Felipe Izaza, el gato. Y mi nombre es Adrián Osorio, el oso.

0: canciones como esta y muchísimas más los vamos a gozar mañana, los bailables de siempre, desde las 6 de la mañana, y vamos a estar... Uy, hace rato no estoy en las bailables de siempre. ¡Upa! Mañana me voy a gozar muchísimo ese programa, y además que vamos a tener ahí programación especial de maratón de saludos, porque mañana estaremos de amor y amistad. Entonces, vaya preparando su mejor. Es más, le doy un detalle, escríbalo. Quiere quedar como un rey, quiere quedar como una reina. ¿Eh? Inspírese y mañana me lo envía a través del WhatsApp de Olímpica en una notica de voz, porque es chévere que le escuchen en su voz, ¿no? Y mañana vamos a tener mucho maratón de saludos de amor y amistad. Para que saluden la novia, la esposa. O usted verá y saluda a las dos. Mentiras, no.
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0: ¿Qué? Ay, por Dios santísimo. Ya a las 2 de la tarde, 10 minutos. Oiga, nos están reportando un incendio, hombre. Qué cantidad de incendios en el departamento del Quindío con este verano tan tremendo. Muchas veces por manos criminales. Entre la Morelia, dice la Morelia, Alta Mon... Eso es entre Montenegro, Finlandia, ¿no? Debe ser por esa vía que conduce entre Montenegro, Finlandia. Dice la Morelia Alta, se está reportando un incendio en la hacienda La Esmeralda. Por favor, nos comentan ahí a través del WhatsApp o las personas que están allí por el sector, si ya llegaron allí los bomberos, los organismos de socorro allí en ese sector. Hacienda La Esmeralda, estaban reportando allí un tremendo incendio, por Dios. Hoy a las 3 de la tarde también vamos a tener Olímpica te complace. Vayan pensando en esa canción que le

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4: El WhatsApp es al 321-51-8296-1 y ustedes pueden reportar sintonía donde se encuentran a esta hora. Oiga, por acá me están haciendo reporte de lo que sigue pasando allá por el sector entre Montenegro y Finlandia. ¿Qué nos dicen por aquí, hombre, a esta hora?
5: Olímpica, ¿qué le iba a decir? Estamos esperando una máquina bombero, pero nada que llega. Yo me vine a asomar y sí, hay un incendio en una finca La Esmeralda.
6: Ok.
5: Está por la vía saliendo Montenegro, vía a Finlandia.
4: Saliendo de Montenegro, vía Finlandia, en ese sector. Apenas lleguen los bomberos, por favor, nos informan, ¿no? De pronto, yo sé que ellos nos están escuchando también. Finca La Esmeralda se llama exactamente, para que por favor colaboremos allí en esa parte. Ay, hombre, por Dios bendito.

0: Las 2 de la tarde, 30 minutos. Estamos acompañándolos a esta hora, los 96.1 de Olímpica Estéreo, la emisora del primer lugar. Y ustedes son los oyentes del primer lugar. Una belleza de oyentes, porque sabe que ustedes nos están ayudando con una labor muy bonita que se va a tener con los pequeñitos del departamento del Quindío, de acá en la ciudad de Armenia, donde ustedes nos están ayudando trayendo regalitos nuevos, por favor. Valga la aclaración, no les estamos pidiendo regalos costosos, ¿no? Detallito, una muñequita, un carrito de plástico, si puede dar algo, si su bolsillo le da para más, bienvenido sea, ¿cierto? Pero si su bolsillo le da para un detallito de 15, 20 mil pesitos, hombre, créame que ese niño que va a recibir ese detalle de parte suya lo va a agradecer toda la vida. A uno no se lo olvida, a mí no me olvida. Los regalitos que me regalaban mis tías, el carrito, el muñequito. Eso es bien bonito, ¿no? Estamos haciendo este detalle normalmente que se hace en diciembre, que lo hace siempre Olímpica Estéreo, pero en esta ocasión lo hemos adelantado por lo que vivimos hace unas semanas atrás. Pues queremos llevarle un poquito de alegría a los niños. ¿Y cómo más que entregándoles un regalito? ¿A usted no le daba alegría cuando su papá le daba un carrito, si fuera de plástico? Ah, yo sé que sí, ¿cierto? Entonces vamos a causarle esa alegría. ¿Cómo lo pueden hacer? Pueden venir acá a Olímpica Estéreo en la carrera 18, número 4, norte 63. Se la repito despaciecito. Carrera 18, 4, norte 63, barrio Profesionales. Olímpica Estéreo. Acá pueden venir, traer su detallito. En horas de oficina, lunes a viernes, por favor, ¿listo? Hágale pues, y entre todos, con acompañamiento de la Policía Nacional, de la Defensa Civil, algunos amigos del Ejército Nacional, nos vamos a ir a estar llevando a un barrio de la ciudad de Armenia, listo, y alegrando corazones, porque para eso estamos, a este mundo vinimos fue a ayudar, muchachos.
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0: Morea.
1: Oh, suena muy rico, ¿no?
2: Sentimiento Jonales.
0: Sentimiento Jonales. Bueno, ya son las 2 de la tarde, 40 minutos, muchachos. A las 3 de la tarde vamos a tener Olímpica Te Complace, sí, de viernes.
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0: Así que desde ahora, si usted quiere para que su canción le suene entre las primeras, desde ahora, si quiere, solo si quiere, ¿no?
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0: Si quiere estar entre los primeros, como Olímpica Estéreo de primera.
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0: Pues muy sencillo, en el 321-51-82-96-1, ahí me va a enviar una notica de voz que diga: hola, Oso, me quiero escuchar tal canción y yo escucho Olímpica porque me pone todo y bien bueno. Así tiene que finalizar la nota de voz, si no, su canción no la reconoce el sistema y no le damos play.
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0: Hola, Oso, me quiero escuchar tal canción y yo escucho Olímpica porque me pone todo y bien bueno. ¿Qué se quieren escuchar? Hoy de viernes, no sé. Una buena cumbia, un buen popular, un buen vallenato, una salsita, un guanabanazo. Oiga, hoy aguanta un viernes de guanabanazo bien chévere, ¿no? Hágale pues, que lo voy a escuchar. Listo, después de las 3 de la tarde. Si llegan de primero, se las tiro de primero. Si no, matanga, hijo la changa. A ver si nos alcanza el tiempo, porque es apenas una horita. Es apenas una horita, ¿listo? De Olímpica Te Complace, de hoy viernes. Don Pastor López, tienes que regresar, mi amor. Aquí tienes que regresar.

0: aquí vamos haciendo la fila, Inge.
1: Y van pasando ya. Los caracoles.
0: Agarrando la cinturita. Me siento en la playa, con una cerveza en la mano. Y con este calor, así me siento en la playa. Caracoles de colores, Diomedes Díaz. A las 3 de la tarde, recuerda que estaremos con Olímpica Te Complace. Ya tengo por ahí la mitad de la programación, muchacho. Así que hágale, para que no se quede por fuera, envíeme su notica de voz. Oso, me quiero escuchar tal canción y yo escuchando Olímpica.

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1: Oiga, saben que sí, qué rico un tintico a esta hora de la tarde. 2:52 en Olímpica Estéreo.
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0: Caramelo Caliente son los encargados de abrir esta hora de Olímpica Te Complace.
1: ¡Aló, DJ!
0: ¿Cómo estamos? Buenas tardes para los que apenas van llegando por ahí a la sintonía. Un abrazo para todos y cada uno. En este viernes fin de semana comenzamos Olímpica Te Complace. Muy sencillo, ustedes me envían una notica de voz diciendo hola oso, me quiero escuchar tal canción y yo escucho Olímpica porque me pone de todo y bien bueno. Así tiene que finalizar siempre la frase, ¿listo? Exacto, sí. Hola oso, me quiero escuchar tal canción y yo escucho Olímpica porque me pone de todo y bien bueno. Es así

0: escuchar una canción. Es mi madre, de Junior Rivera. Yo escuchando el Pipestejo me pone todo bien bueno.
1: Y bien bueno, eso sí, facilito, sencillo, sin dolor. ¿Qué más bien por acá? Hola.
2: Hola, Osito. Osito, para que me hagas el favor y me coloques la canción La Cerveza, y yo escuchando Olímpica, porque me pone de todo y bien bueno, Osito.
1: Así es, sencillo.
2: Osito mañosito.
1: Eso dice. Arrancamos entonces, si vienen las dos primeras. Ay, me puso sentimental usted con esta canción de mi madre, Johnny Rivera, viene por ahí.

0: Familia Los Genios Musicales, este señor Rodolfo Icardi.
1: ¡Aló, DJ!
0: De todo, hermano. Si lo hubiera tocado la época de ahora, estaría cantando género, todos los géneros de ahora, los muchachos. Y hacía todo y todo lo hacía bien. Tropical, baladas. ¿Ah? Un teso. Son ya las 3 de la tarde, 13 minutos. Estamos a esta hora en Olímpica. ¿Te complace?
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0: Me siguen pidiendo, hola.
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3: Hola, buenas tardes, Osito, bienvenido. ¿Me puede hacer el favor de ponerme Novios Cruzados? Yo escuchando Olímpica porque me pone estoy bien bueno.
0: Listo, de una, Novios Cruzados ahí, no te la digo. ¿Y cuál otra por acá nos están pidiendo? A ver, hola.
4: Osito, muy buenas tardes. Le hablan de acá del barrio, Antonio Nariño, Luz Marina Pimentel, una bien oyente. Para que me haga el favor, me complazca con el disco Dolor de Patria. Que estoy haciendo escuchando Olímpica, me pone todo bien bueno, se metió.

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2: Eso es de una. Ahí vienen las dos que pidieron. Novios cruzados, vallenatico. Ahí viene la música popular con Darío Gómez. Dolor de patria.

0: Oiga, con esta canción quiero saludar a todos los amigos que se encuentran fuera del país, donde estén haciendo patria, los amigos que están por ahí en Argentina, los que están en Chile, en cualquier lugar del mundo, arriba en los Estados Unidos. Tengo muchos amigos en México también, amigos en España, en Francia, en Alemania, algunos amigos también en Italia, para todos ellos en Inglaterra, mucha gente que está yendo para Inglaterra también. De complejo, ¿no? Lo difícil, mijo, que es. Pero bueno. Un abrazo bien grande. Hágale que desde por acá los
1: extraño.
0: Los extrañamos mucho, pero uno extraña más estando por allá. ¡Qué cosa tan berraca!
2: ¡Aló, DJ!
0: Aquí estamos a esta hora en Olímpica. Te complace que siguen pidiendo a esta hora. ¿Cómo estamos? Buenas tardes. ¡Hello!
3: Buenas tardes, fiel oyente. Toma que el Jorge en temita ahí y me coloque el gota a gota, el diciembrino.
0: Hágale.
3: Que escucho Olímpica Estéreo, que me pone de todo y bien bueno.
0: Yo escucho Olímpica porque me pone de todo y bien bueno.
4: Y para todos los
0: me huele a natilla esta canción. Me huele

0: Chaca, puro la música de fin de semana, papá. Viernes. Así que pidiendo por acá a través del WhatsApp de Olímpica Estéreo. Hola.
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0: Eso vinimos, mijo. Y entonces, a ver qué dicen por acá.
2: Por favor, cuando doblan las campanas. Muchísimas gracias. Y yo escucho Olímpica porque me doné todo y bien bueno.
0: Listo.
2: Se metió.
0: Se metió. Esa por un lado. ¿Y cuál otra por acá nos están pidiendo? A través de WhatsApp, 321-51-82-96-1. Hola, buenas tardes.
3: Hola, Oso Sabroso. Para solicitar una canción. Se llama Se nos va la vida, de Rodolfo Icardi. Y yo escuchando Olímpica porque me pone de todo y bien bueno.
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0: vida se va así, eso es un ratico nada más. Y usted todavía preocupándose por cosas que no han pasado. Ay, Dios mío, se va la vida y se va. Rapidito, mi. Estamos a esta hora en Olímpica, ¿te complace?
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0: Que siguen pidiendo a través del WhatsApp de Olímpica Estéreo. ¿Cuál es el WhatsApp? 321-51-82-96-1. Digo espaciecito ahí para que la coja. Bueno, a ver qué siguen pidiendo por acá. Hola, buenas tardes.
3: Hola, buenas tardes. Me reporto del municipio de Algeciras, Huila.
0: Algeciras.
3: Por favor, me complace con la canción Tenía Razón de Jameson Jiménez. Yo escucho Olímpica porque me pone de todo y bien bueno. Gracias.
0: Algeciras, Huila. Pero hace calor, ¿no? Si por acá está haciendo calor, por ahí, pues, madre, mejor dicho. ¿Qué más siguen pidiendo por acá? Hola.
4: Buenas tardes, Oso. Para me complazca, por favor, con Te Amo. Y yo escucho Olímpica porque me pone todo y bien bueno.
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Si usted es DJ y sabe que pone esta canción, si no le bailan esta canción, mi hermano, apague y vámonos, empaque y vámonos. Para nada, esa canción tiene que ser llena pistas. Son ya las 3 de la tarde, 46 minutos. A ponernos contentosos, llega Luis.

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1: Son las 3 de la tarde, 49 minutos en Olímpica Estéreo.
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4: Y es con muchísimo gusto, 3 de la tarde, 59 minutos en Olímpica Estéreo.
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reporte de sintonía lo pueden hacer a través del WhatsApp de Olímpica Estéreo. Oiga, en esta hora vamos a hacer el maratón de saludos. ¿Usted a quién quiere saludar hoy? ¿Porque sí? ¿Porque no? ¿Porque por lo que sea? ¿Alguien está de cumpleaños hoy 18? ¿Quién está de cumpleaños hoy? Vamos a saludarlo, vamos a saludarla. Su peque, el que sea, su esposo, su novio, su amigo, el vecino de la cuadra. ¿Alguna de Olímpica Amarillito está por ahí de cumpleaños? Vamos a saludarlo también, parcero, de una. ¿Algún amigo de La Tinto, de las diferentes empresas, de las de todas las rutas acá en el departamento del Quindío? Vea, saluda a mi esposo que va viajando entre Armenia y Quimbaya, entre Armenia para Caicedonia. De una lo vamos saludando, ¿no? ¿Qué para eso está? ¿Sí o no? Los hacemos famosos a través de Olímpica.

0: pájaro loco de la cuadra? ¿Cuál es el pájaro loco del barrio? ¿Ah? De la familia. Ah, no falta, no falta. Ah, bueno, también hay mucha pájara loca. De hecho, por ahí tiene la versión para mujer y todo.
1: Para todos los pájaros locos del mundo. Ay, esos que...
0: Me extraña, yo jamás me extraño. Bueno, tengo por acá saluditos a esta hora. Tengo un saludito de cumpleaños, pero con canción y todo. Venga, lo saludamos como tiene que ser, hombre. Dice, hola, para saludar a Jason David Rubio. Jason David Rubio, que está de cumpleaños.
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0: Mil felicidades, que Dios lo bendiga. No me dejaron acá de parte de quién, nada. Pero pues felicitaciones para Jason David Rubio, que está de cumpleaños.

0: muchísimo. ¿Qué más dicen por acá a través del WhatsApp de Olímpica Estéreo? Hola, buenas tardes.
1: Para saludarte a ti, Osito, y darte la bienvenida a Olímpica. Me encanta escuchar tu voz y bienvenido. Sandra Casillas Baja.
0: Un abrazo, Sandrita, mi amor.
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0: Corría el año 1991 y esta canción se comenzaba a perfilar como uno de los éxitos de ese año, y de hecho lo fue, de Héctor Rey. 4:21 PM. Oiga, a esta hora ustedes siguen ahí reportando sintonía, diciendo de hola, quiero saludar a tal, a X persona, de una, hágale, de una. Muchísimo gusto, lo vamos a estar saludando. Ahora pasé saludito de cumpleaños. Que me dice, hola Oso, por favor, salúdeme a la gente. ¿De dónde? Ah, ok, la gente del barrio San José, ahí por la faldita, ahí por los talleres. Un abrazo, hombre, para todos los amigos que están camellosos ahí. Oye, también para los parceros ahí en las motos en... por los lados de la Che. Ahí, mijo, usted pasa y por ahí por donde están los almacenes, donde están los mecánicos. Mecánico que se respete, viernes a esta hora está metiéndole mano a un motor. Y una chela al lado, pa. ¡Año! ¿Será mentira? Un abrazo para todos los mecánicos, tío. Para los buenos y no son buenos. Pasos que les deja la moto uno el día lunes. Paso uno a los 8 días que... No, hermano, no he podido conseguir la pieza. Ya han andado en ella toda la semana. ¡Qué berracos! 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Ya ha pasado. Olímpica. A las 5 de la tarde vamos a estar con las popularísimas. Mira, para que me ayuden a programar esa hora. ¿Listo?
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canciones que no pueden faltar en una fiesta de 15 años, en una fiesta de cumpleaños, en una, no sé, en un matrimonio. Esas canciones lo ponen la tía, va y lo saca uno, basta ya en la esquina donde está uno escondiéndose. Venga para acá, papito, baile. Señoras y señores, hoy es viernes de Viejoteca en la Fonda del Duende, para que no se la van a perder bien sabroso. Ya a las 4 de la tarde, 31 minutos. Adrián Osorio es mi nombre, el oso con el que se pasa sabroso.

0: parceritos que de una, saludé a los mecánicos y de una se despacharon con foto y todo. Y dijo, mijo, aquí metiéndole mano a... ¿Qué es eso, hermano? Es como... ¿Qué parte es esa de la moto? Yo de la moto no sé si no manejar nomás. ¿Qué me dice por acá? El saludito, a ver por acá los muchachos. ¿Qué dice?
1: Hola, hola, muy buena tarde, Osor. Nosotros aquí escuchando Olímpica Estéreo desde el taller MotoSpeed en el Tambo Cauca. Como siempre, escuchando la mejor Olímpica Estéreo. ¿Qué estoy haciendo? Escuchando Olímpica Estéreo. Y yo escucho Olímpica Estéreo.
0: ¡Eso, mijo! Y ahí mandan la fotico, muchachos, ahí metiéndole mano ya a las... ¡Olímpica! Esa moto, como la veo desbaratada por ahí para dentro de un mes más o menos.
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0: Un guarito que.
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Guatecumbia, se llama la canción de Nelson Enrique. Sí, esta también la vamos a tener mañana, o como esas también mañana, las bailables de siempre Olímpica Estéreo, mañana desde las 6 de la mañana, mañana sábado. Y además, como les contaba, vamos a tener muchísimos saludos. Mañana despáchense con los saludos, los quiero ver bien emotivos. Ahí con la novia, con la esposa, usted, mi amor, con su esposo. Ay, pues siempre aquí para allá, no, allá para acá también es chévere que uno le digan cositas bonitas, ¿sí o no? En Notica de Voz eso va a ser mañana. Y en un ratico a las 5 de la tarde vamos a tener las popularísimas. Así que desde ahora pueden enviar su notica de voz para que le alcance a sonar dentro de esa hora de programación de las popularísimas, porque son ustedes las que lo van a programar. Listo, vea, canciones de pronto como Alba Cía. Ay, papá. Ay. La cervecita, ok. Ay, dicho mío. A las 5 de la tarde las popularísimas con Olímpica Estéreo. Oh.

0: Torino.
1: Oye, hasta ahora tengo un saludito por acá de cumpleaños rápidamente. Dice, hola, buenas Olímpica, por favor, saludito para Loren Sofía en Santiago de Chile.
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1: Muchas felicidades de parte de toda la familia para Loren Sofía en Santiago de Chile. Qué nombre tan lindo, ¿cierto? De María. Loren, que Dios la bendiga. Oigan esto, ya venimos con las popularísimas. Pida su canción a través del WhatsApp de Olímpica Estéreo por

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1: 4 de la tarde, ya 50 minutos en Olímpica Estéreo.
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0: Sería don José Miguel Clas, ay papá.
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0: Deme uno, deme dos, deme tres. ¿Cómo estamos? Buenas tardes para los que apenas van llegando por ahí a la sintonía de Olímpica Estéreo. Pues les contamos que arrancamos este programa que se llama Las Popularísimas de Olímpica Estéreo. Qué bueno, mija. Piense lo que se quieran escuchar de música popular, ¿eh? Pueden pedir un Darío Gómez, un Luis Alberto Posada, un Julio Jaramillo, un José Miguel Clas, un Vicente Fernández, bueno, ¿por qué no? Algo de una banda, un John Alex Castaño, un Jesse Uribe, La Nueva Ola. Bueno, lo que ustedes se quieran pedir. De las mujeres, de Franci, de Arely Senado, de Paolita Jara. No, mejor dicho. De doña... ¿Cómo es que se llama, hombre? Doña Elenita Vargas, iba a decir otra cosa, virgen del... Ay, ay, ay, Dios mío. De tu problema. Hágale pues, bien sabroso. ¿Le parece o no le parece, mijo? Hágale pues.
2: Pónganme un tramacazo bien, hijuta. 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
0: Pero venga, ¿qué está diciendo la gente por acá a través del WhatsApp de Olímpica Estéreo? Porque es que son ustedes los que van a programar. ¡Hola!
3: Osito, muy buenas tardes para reportar sintonía de Chile. Osito, una cancioncita con, de Paola Jara, Mala Mujer. Yo escucho Olímpica porque me pone todo bien bueno.
0: Hágale de una, vea, he dicho que Paolita Jara de una.
4: De una. A la mujer Paola Jara en las popularísimas.

0: Tropical Stereo. Desde las 5 de la tarde y hasta las 6 vamos a ir con las popularísimas. ¿Listo? Fíjense, yo no sé qué se quieren escuchar en esta tarde. Una popular bien arrabalera, una ranchera bien de madre. Cuéntenme a ver, de las viejitas, de las nuevas, de las contemporáneas. Cuéntenme a ver qué dicen por acá a través de WhatsApp de Olímpica Estéreo. Hola, buenas tardes.
1: Hola, Oso, buenas tardes. Para pedir una canción, las popularísimas, La Ley del Monte de Vicente Fernández. Yo escuchando Olímpica porque me pone todo y bien bueno, gracias.
0: Hágale, mijo, de una, de 1, 2, 3, déjemela sonar de una vez. Fíjese su canción, 321-51-82-96-1.

0: Cada vez que escucho esta canción me gusta más y más. Calibre 50. Mi problema no es con el alcohol, mi problema es con usted. Ya tengo la disculpa para un emborracho. Bueno, son ya las 5 de la tarde, 18 minutos. Oiga, se colocó medio opaco, está ahí como con medio nubes. ¿Será que de pronto va a caer agüita esta noche, hombre? Haría falta, ¿no? Sería chévere, sería bueno. Bueno, bendito Dios, como decía mi papá, todo lo que venga arriba está bien, hermano, está bien.
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0: Me siguen pidiendo por acá a través del WhatsApp Olímpica Estéreo.
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0: Ah, bueno.
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0: Saludito, hola, oso, por favor, para el 0029. De los amarillitos acá en Armenia. Pero ¿de qué empresa? Para saludarlo bien, como tiene que ser. Hágale de una para saludar a los muchachos Olímpica Conductores, hombre.
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0: Estamos en las popularísimas de Olímpica Estéreo.
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0: Fran Tony no puede faltar en esas popularísimas. Mejor dicho, esto se está poniendo es bueno. Les estoy calentando la cabeza un poquito y ustedes van calentando la garganta ya con alguna cosita ahí suavecito. Porque estamos en las popularísimas de Olímpica. Así que siguen pidiendo por acá a través del WhatsApp de Olímpica. ¡Hola! Buenas tardes, ¿cierto?
1: Osito, buenas tardes. Para reportar sintonía. Alma de mujer del Caballero Gaucho. Para terminarme esta vinito, pues que estamos aquí en fiestas en Chile, pues, y necesito acabar esta canción. Con este vino, esa canción.
0: Hágale, de una.
1: Estamos en las fiestas patrias de mi chichichi, lelele. Lo escucho Olímpica porque me pone de todo y bien bueno.
0: Las fiestas patrias, sí señor, por esta época son las fiestas patrias. Allá vea, eso nadie trabaja, es una semana de solo dele y dele y dele y dele, mijo.
2: Sí.
0: Una cosa loca ya, mejor dicho.
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0: Ah, oiga, y por acá me han pedido otra ahí, rápidamente, a ver cuál otra.
4: Juancito, hola, por favor, mi amor,
0: compláceme
4: con La Más Fina del Corral de Francis. Muchísimas gracias. Yo escucho Olímpica porque me pone todo y bien bueno.
0: A Cali de una. Vamos con esta, Alma de Mujer.

0: así se llama la canción. Y algunos la piden como la más fina del corral. Así la piden, ¿cierto? Ya a las 5 de la tarde, 32 minutos. Aquí estamos a esta hora en las popularísimas de Olímpica Estéreo. Adrián Osorio es mi nombre. El oso de Olímpica Estéreo acompañándolos. Y ustedes me acompañan a través del WhatsApp o 321-51-82-96-1. Fíjense, yo no sé lo que se quieran escuchar a esta hora. Me dice, oh, usted ahora estaba cortineando con una canción de Darío Gómez.
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0: Póngamela, pues. Yo creo que debe ser esta. Para dedicársela a mi amor en este. En este fin de semana, amor y amistad. Esta canción es bien bonita, ¿no? Tiene una letra bien bonita. Se llama Eres Todo en mi vida.

0: Estamos a esta hora en las popularísimas de Olímpica Estéreo y ustedes siguen pidiendo canciones. Hola, buenas tardes.
1: Hola, Olímpica, buenas tardes. ¿Cómo están? ¿Puede poner la canción de Fernando Urbano, Tu amor o tu enemigo? Escucho Olímpica porque me pone todo y bien buena.
0: A ver qué más dicen por acá. Hola, buenas tardes.
2: Osito, qué felicidad escuchar otra vez en la emisora, ¿oyó?
0: Bella, mi amor.
2: Muy chévere, me encanta. Bienvenidos a la emisora. Yo estoy escuchando Olímpica porque me pone todo bien bueno.
0: Pensé que me iba a pedir una canción también, pero muchas gracias, mi amor, por la bienvenida tan bella, pues. Es complacido acá a los muchachos, ¿cierto? Fernando Urbano, tu amor o tu

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0: Ay, Dios, bueno, 6:03 ya, 3 minutos. Ay, deje, téngamelo ahí, mijo, ahora sí, suéltelo.
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copiar esta Juli, amigos. ¿Qué? Esto suena muy rico. Juli, I'm sorry, man. Tranquilo, papi, que yo no dejo caer el horario mío. Preocupe, parcero. Aquí estamos con la dirección de Felipe Izaza, el gato. Mi nombre es Adriano Soria, el oso. Sube la mano, la media vuelta. Mueve la peluca. No te canses ahora. Mueve la barriga, tu barrigón, mueve la barriga. Mi amor, tú mueve la caderita, mami.

0: Sigue reportando sintonía. Oiga, va cayendo la noche. Está fresquito, se puso rico el clima. Oh, sabroso. Va a tocar cambiar esta noche de cervecita a guarito. Va a tocar. ¡Vamos arriba! Hey, amigos olímpicos, conductores, ¿cómo andan? ¿Por dónde andan? Reporte en sintonía, usted allá en su casa. Muchas que se están arreglando ya, emperigollándose, dicen las tías y las abuelas. ¿A dónde irá que están pericollando tanto? Mija, ¿y por qué está sonando tanto esa cuchilla allá en el baño? Este fin de semana es el fin de semana de sencillo doble, caballero. Para los que pueden.
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0: La disco olímpica. A ver, usted no sea tan sapo, tan.
2: Que yo me dejo a cantar. Usted no me va a mandar a mí a cantar. No, señor, no, señor. Yo aquí me voy, vengo a complacer a este pueblo. Aquí vengo con mucho gusto y aquí me voy a las 4 de la mañana, a las 5. Cantando. Pero usted no sea tan sapo, tan lambón.
0: ¿Qué?
2: Marica.
0: No, cuidado.

0: ¿y a cuántas le irán a dedicar esta canción? Bueno, ¿y a cuántos también? ¿Por qué no? Claro, es que eso es de allá para acá y de aquí para allá. Eso es, tiene que ser así equitativamente. Estamos en la Disco Olímpica. Son ya las 6 de la tarde, 15 minutos. Ustedes reporten sintonía a través del WhatsApp Olímpica 0321-51-82-96. Y un saludito para ir para doña Eunice Gómez, que siempre ahí reporta. ¡Hombre Pachito! ¡Allá abajo en la Tebaida! Y un saludito para Pipe, por acá en Caicedonia, mijo. Por ahora nos vemos el fin de semana. Por ahora vamos a parchar bien bueno, mijo, por ahí en Caicedonia. Celebrando amor y amistad, toca.
1: Robando y despejando la mente, no tengo sí.
0: Mañana sábado vamos a tener una programación muy, pero muy especial, muchachos, con las bailables de siempre. No se lo van a perder porque mañana no es un sábado cualquiera, mañana es amor y amistad. Ustedes van a enviar todos sus mensajes mañana de muy tempranito, los espero. Pues.

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mi amor, 6 de la tarde, ya 21 minutos. Oiga, esta canción que hacía un ratico me la estaban pidiendo por ahí. Se supongo que después hay un paso doble bien bueno. Le pongo este, pues, que es como de los que más conocemos, ¿sí o qué? Vean esto, mis pasos. Eso es para revolear de la bala, de esquina a esquina. Para hacer las 34 paradas que uno le ha enseñado el tío cuando les estaba enseñando a bailar. Mi amor, uno la mete acá por debajo, la saca por un lado, le hace el 8, la suma al 34. Si usted no sabe bailar, no me cree.

0: está lo más reciente de Juan Pablo Márquez y Jesse Uribe. ¿Ya vieron el video? ¿Ya lanzaron el video? Está, de verdad que está bien chévere. Está pero bien bueno este tema, hombre. Les quedó, vea, fenomenal, espectacular estos muchachos, hombre. Como está pegando de duro esa banda, ¿no? Vean, María. Una cosa impresionante. Es que bien hecho el video, ¿para qué? Muy chévere la canción, mejor dicho. Y sonando hasta ahora, donde tiene que sonar, mijo. En la disco olímpica. En la disco más grande de Colombia. Se llama la disco olímpica. Oigan, es como se nerva. ¿Qué vamos a hacer hoy, pues? Estoy más desparchado. Me dejo invitar hasta para un boleo de piedra y huevón. El WhatsApp 321-51-82-96-1. Uy, venga, estaba buscando por acá un guanabanazo. ¿Se acuerdan de esto?
1: Sí.
0: La puntica. Cuidado con eso este fin de semana. Sí, yo sé que se acuerdan. ¿Cómo que no? El que tiene por ahí 20 y pico dice... ¿Qué es eso, por Dios? Saludos para todos mis dinosaurios. Son ya las 6 de la tarde, 32 minutos. Estamos a esta hora en la disco más grande.

0: encantaba esta vaina. Ah, Luis Vega, un man que llamaba Luis Vega, sí, sí, o se llama yo.
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0: Me voy a poner romántico. Qué bonita canción esta para bailarlo así en una sola baldosa, diciéndole mentiras al oído. No, mentiras, diciéndole cosas bonitas al oído.

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1: Son ya las 6 de la tarde, 39 minutos.
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1: Oiga, invitación, mañana ya lo saben entonces que estaremos celebrando Amor y Amistad. Ustedes van a estar ahí muy activos seguramente reportando sintonía. Desde las 8 de la mañana estoy recibiendo desayunos, todo lo que quieran.
2: ¡Ay, ay, ay!
1: Uy, no, güey, madre, ojalá sí sea un bombón, pues, que me regalen mañana. Que madre, estoy tan agradecido que está una cadenita de oro recibida. ¿Cuáles son los planes para hoy? ¿Qué se puede hacer en Armenia hoy viernes? Bueno, ¿qué se puede hacer en... bueno, no sé, en... ¿Dónde más? ¿En Calarcá? ¿Qué se puede hacer? ¿Qué se puede parchar? ¿Dónde puede hacer uno hoy viernes como relajadito? Suave, porque mañana hay que estar... los cinco sentidos para celebrar como tiene que ser el amor y amistad. ¿Listo? Emborrachado y que mañana, mejor dicho, van a tener es pelea, no regalo y no pelea. Un saludito para acá, para Mary Hurtado, reportando sintonía desde el barrio 7 de agosto. Saludito para la gente en el barrio La Patria, Manzana 54. Uy, me voy para Calarcá, allá en Villa Laura, en Calarcá. Un abrazo para la gente allá reportando sintonía. Dice, hola, oso. Un abrazo para usted, qué bueno que volvió. Muchas gracias por la bienvenida. Doña Mary, ahí en el barrio Las Américas de Calarcá. También don Jorge Arturo Flores, reportando sintonía a esta hora desde el municipio de Sevilla. Uy, hace rato no voy a tomar tintico a Sevilla. Uno llega a Sevilla y se siente ese olor a café en todo el centro. Oh, una cosa muy loca, pero deliciosa. ¿Ah? Pero no, ahora no quiero café. Un café con un aguardiente, un carajillo, se llama eso.
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En algunas partes todavía se, ese trabajo todavía se considera, ¿no? Lo del cartero, ¿no? Aquí en Colombia, eso murió hace años, mijo. En algunas partes todavía se, ese trabajo del cartero todavía existe. Acá tenemos la tecnología encima. Mañana desde las 6 de la mañana los espero en las bailables de siempre de Olímpica Estéreo con Adrián Osorio.

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2: Son ya las 6:57 en Olímpica Estéreo.
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